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hace comenzar el día cantando, nainaneando. Amores, buen día. ¿Cómo estamos hoy? ¿Cómo se sienten? ¿Cómo está ese corazón, ese corazonazo? ¿Sí? Espero que con muchas ganas de comenzar este jueves 15 de octubre. Ya estamos prácticamente a medio mes, ¿sí? Octubre, noviembre, diciembre, ya prácticamente estamos ya comenzando el tema del fin de año. Muchas tiendas ya están con sus decoraciones navideñas. Ya la gente está hablando de canastones, ya la gente está hablando de fin de año, de qué van a hacer, del descanso que van a tener, si es que van a salir de vacaciones, planificando dónde van a ir, que ya está, ya estamos prácticamente en el último tramo de este 2026. Oigan, se ha ido volando el año, ¿no? Volando se ha ido. A ver, estamos en mediados de octubre. Que alguien me explique dónde se ha ido el 2026. Grave. Bien rápido. Tenemos rica temperatura hoy día en La Paz. Está delicioso el clima. Sí, tenemos sol pleno. Al parecer, hoy día también estaremos con temperatura deli. Sí, con temperatura deli. Así que en este momento tenemos 7 grados en La Paz, 7 grados centígrados en La Paz, ¿sí? Y veremos cómo va a estar, más adelante les cuento cómo va a estar el clima en esta jornada. Bueno, mis amores, sí. Quiero, sí, mejor, ¿para qué más tarde? Ahorita les digo cómo va a estar el clima, sí, el día de hoy, porque mucha gente ya está a punto de salir. El Servicio Nacional de Meteorología e Hidrología pronosticó para este jueves 15 de octubre cielos nubosos y despejados en distintas regiones del país. En el oriente, lluvias se harán presentes, provocando un leve descenso de las temperaturas. Pero en occidente, habrá cielos despejados en su mayoría y temperaturas que se mantienen templadas por el momento. La Paz tendrá cielos poco nubosos, alcanzando temperaturas que van a estar entre los 6 grados centígrados y los 24 durante esta jornada. ¡Qué calor! ¡Oh, oh! Sí. El Alto tendrá un comportamiento similar al de la sede de gobierno, con una mínima de 1 grado y una máxima de 19 grados. Oruro tendrá cielos despejados y temperaturas entre 1 grado bajo cero y 22 grados centígrados. Potosí presentará cielos despejados, temperaturas que van a oscilar entre 1 grado y 22 grados. Imagínense, en Potosí 22 grados. Y en los valles, la región presentará una jornada con cielos nubosos en su mayoría y temperaturas templadas. Cochabamba, viva Cochabamba, Mailla Pipis, tendrá cielos nubosos, temperaturas entre 12 y 34 grados. Sucre tendrá una jornada poco nubosa, alcanzando valores entre 9 y 24 grados. Y Tarija va a tener temperaturas entre los 9 grados a los 24 y va a tener lluvias Tarija hoy día, por si acaso tomen sus previsiones. Erlan, va a llover, dicen Tarija. En el oriente boliviano se prevé una jornada calurosa, pero a ver, con algunos cielos cubiertos de poca nubosidad también habrá lluvias. Santa Cruz tendrá cielos nubosos con probabilidad de lluvias, temperaturas entre los 18 y 23 grados. Trinidad, con una jornada de lluvias, dice, una mínima de 20 grados y una máxima de 27. Y Cobija tendrá cielos nubosos durante la jornada y temperaturas entre los 23 grados y 34 grados centígrados. Así va a estar el clima en esta jornada, en este jueves 15 de octubre del 2026. Mis amores, arranquemos, ¿sí?, con nuestros remixitos. Quiero desearles a todos un día bendecido. Vamos a comenzarlo con actitud, con buena música, con lo que ponen las gallinas, con ganas, con muchas ganas. Vamos a cargarnos de ganas, porque si no,
Huasca, sí. Kim Sacharania en la mano, sí. Sí. Los quiero mucho, amores. Bienvenidos hasta las 9. Nos quedamos en el tren de las 7.

0: buena versión. Guns N' Roses, Sweet Child O' Mine, aquí en la radio. ¿Qué van a pedir en esta jornada? A ver.
1: Check this out. Tus
0: oídos. Esa no es, pues. Recogete, Soraya, recogete, recogete. Llega el WhatsAppea, sí.
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0: Bueno, a ver qué nos van a pedir hoy. Olis, olis, chofer o maquinista, para hoy jueves. Jueves de clásicos, escuchemos a The Sugar Hill Gang y su Rapper's Delight. Saludos a todos los pasajeros del tren musical y tengan un bonito día. Atentamente, el Cauquitas viajero. Muy bien, Cauquitas. Mi querido Cauquitas. A ver, a ver, a ver. Vamos a comenzar con él también. Chistecito del Alvarex y Dichachi.
3: Mira, yo entiendo, yo comprendo que vos no quieras que tengamos nada todavía, ¿no? Pero vos sabías que las cosas cuando no se comen se dañan, ¿no? Ay, sí, pero ¿eso qué tiene que ver? Que vos ya estás a punto de vencer.

0: Alex, te has pasado. Muy bueno. Hello, good morning, Chunquito, y saludos a toda la familia del tren, a los Forevers, y así toda la fila, dice, pero hoy quiero mandar un saludo especial, dice, a una amiga que me ha quitado el sueño, che, ronca duro, se llama Lituania, besos mil para ella, temazo pues, dice, Invincible de Pat Benatar, qué temazo, cara, dice, disfrutemos de nuestras vidas a cada instante y no seamos caimas con ella. Cariños y muchas bendiciones, ñañáis, dice su bróster Alvarex, mi querido Alvarex. Tenemos chiste de yapita, sí, no se venzan.
1: Mira, mami, yo no sabré usar el punto y coma, pero yo quiero que me coma y punto.
0: Pasen un lindo... Perdón. Pasen un lindo día. Ya vamos al 500 mil polars. Che, dice super duper el Alvarex. Ay, Alvarex. Ay, Alvarex. Buen día, Nananay. Uy, Juerebebes, dice. Juerebebes. Rápido pasó. Mañana viernes, le enganchadito. Sí, por favor, desaire loco. La conejita nos escribe. Gracias, conejita. Buenos días, estimada Soraya, que este jueves llegue para ti y todos los juevesinos del tren con muchas alegrías y bendiciones. Hoy podemos escuchar a 50 Cent in the Club. Abrazos mil y recuerden ser felices hoy, dice el Nando, y además nos manda este mensaje. Dile a las personas todo lo hermoso que ves en ellas, no para que te amen, sino para que se amen. ¡Qué lindo! ¡Qué bonito! Buenos días, señorita conductora del tren. Espero que sea un lindo día. Quisiera pedirte el tema de B-52s, Out of Bounds. Muchas gracias, gracias, gracias, gracias. B-52s. Buen día, mi querida Soraita. Hoy jueves, sea bendito para todititos del tren. Dice un saludo al Chelo, Oliver Yuyu, Toto, Dolly, el señor Edgar, así también a Intel Datacom, a la señora Blanquita Irusta, por favor, con el tema de Deep Purple, Smoke on the Water. Para enredar la melena y tocar esa guitarra imaginaria. Un súper abrazo, te quiero mucho, soy Esther Beizaga. Querida Estercita, un abrazote, que tengas un lindo día. Soraita, buen día. A ver, hay mensaje de voz antes, a ver.
2: Buen día, Soraita, ¿cómo estás? Yo me encuentro mejor.
0: Qué bien.
2: Como voy camino a la escuela, puedo escucharte en el camino. Te pido la canción de Tren al Sur. Me encanta mucho esa canción. Atentamente, Amelie.
0: ¡Amelita! Soraya, buen día. Dice, te dije Amelia, mensaje corto. A veces desespera los mensajes tan largos que te envían por el tiempo. Digo, dice, sí, manden mensajes cortitos. Que tengan un excelente día tú y todos los pasajeros del tren. De las 7, atentamente, Paula. Abrazos con mucho cariño. Paulita, mucho cariño para ti también. Buenos días, mi querida y guapísima Soraya. Hoy me siento súper positivo y quiero compartir las buenas vibras a todos. Que sea un súper día y que vivamos siempre con una sonrisa que no cuesta nada y nos mejora la vida. Hoy te pido la canción de Michael Jackson, la que más te guste. Dejo la elección. Gracias por hacer más a menos los días y abrazos para todos vosotros. Soy Rodrigo desde Barcelona. Querido Rodri, un abrazo hasta Barcelona en España. Mensaje de voz.
3: Hola, Sorayita, qué bien, si te compré mi tren, sin novedad, todo bien. Mandar saluditos a todos los pasajeros del tren. A tu linda persona, especialmente un abrazo, la bendición de Dios. Que Dios siempre te cuide y te nos guarde, siempre con buena salud. Igualmente a todos los pasajeros, que Dios me los bendiga y decirles que los quiero mucho. El tema que hoy vamos a escuchar es de George Michael, Carlos Quispe, digo, Carlos Whisper, ¿sí? Entonces, sin más preámbulos, vamos a la buena música y que Dios me los bendiga. Nos vemos en el referéndum. Atentamente, el Grinch.
0: Mi querido Grinch, si consigo versión gimnasio, con todo gusto. Sabes que las lentejas no nos bajan la caña, pues solamente en el referéndum. Buen día, estimada Soraya, dar gracias a nuestro creador un día más, saludar al grupo del tren, tengan un excelente día. Luz nos escribe, gracias, Lucecita. jefa, muy buenos días. Cuando suena la sintonía del programa me hace feliz. Digo, ya llega la alegría de la casa. ¡Ay, qué lindos! Y es que eres lo mejor, dice, que tengas un feliz día, amor. Marcos, Marcos desde España. Un abrazo, querido Marcos.
4: ¡Yole!
0: Sí, un abrazo enorme. Gracias. Gracias por escucharnos y estar con nosotros. Buenos días, Zoraita. Saludos a ti, a los pasajeros del tren. Si podemos escuchar a Bon AM. Papa Don Preach, tengan un excelente día, la Mari. Cuídense. Gracias, querida Mari. Abuelo Toto, así con W, abuelo. ¿Qué dice abuelo Toto?
5: Hola, Chonco Palomo, buen día. Otra vez me hizo un cargo, me hechicero. Pero por si acaso quisiera pedir la canción I Believe I Can Fly. En estos días, para los calenturientos, van a estar más calenturientos todavía. Así que, a pasarla bonito, saludos y buenas vibras, el abuelo Toto desde La Paz.
0: Gracias, abuelo Toto, muy bien. Los calenturientos. ¿Tenemos mensaje de voz?
6: Hola, Soraya, soy Matías Salvatierra.
0: ¡Hola, Mati!
6: Te quiero pedir una canción de Bon Jovi, Runaway.
0: Temazo, temazo, Mati, qué buena canción. Ojalá alcancemos, ya hay hartos pedidos. Buenos días, chofera maquinista, que tengas un día increíble y muy bonito. Dice, te adoro un montón, un saludito a los pasajeros del tren. ¿Será que hoy podemos escuchar If It Isn't Love, The New Edition, o Poison, dice The Velvet Devil? Porfa, muchos saludos, siempre me despierto para ir a la U escuchándote, te quiero mucho. Yo también, Cami, un abrazo grande, que te vaya lindo en la U. Buenos días, por favor, un temita de Ace of Base, Happy Nation, in a Happy Nation. Gracias por hacernos compañía todos los días, muchísimas gracias a ustedes por estar con la radio. 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Aquí está The Sugar Hill Gang. Mi santo papito me compró este disco. Ha sido mi primer vinilo en aquellos años. Amaba esta canción, sí. Y no había, pues, en Nacional, ¿no?

0: que no seas invisible nunca, sí, a menos que quieras ser invisible, y eso depende de ti, pero que brilles en cualquier cosa que hagas, sí, poniendo el corazón por delante, sin hacer daño absolutamente a nadie, cumpliendo con tus códigos de valores, con lo que te han enseñado, sí, tus papás, y si no has tenido esa enseñanza, pues con lo que aprendiste de la vida, pero siempre tratando de hacer lo correcto, ¿sí? Siempre tratando de ser buenas personas. Pat Benatar, Invincible. Una canción de 1900, una reedición, mejor dicho, de 1999, un tema de los 80s ha sonado en la radio. Son las 7:33. Tenemos que irnos a la pausa. Mensajes importantes llegan a continuación. Ahora.
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0: Arrancamos con el enlace informativo matinal a través de La Paz Media en los 96.7. El presidente Paz ha promulgado 6 decretos para proteger el bolsillo de las familias. Estos son los alcances, dice esta publicación de AVI. Promulgué 6 decretos supremos para proteger el bolsillo de las familias, frenar los cobros ilegales y dar reglas claras a la economía. Apoyo a los huérfanos por feminicidio, denuncia de extorsión, precio del gas licuado, exportaciones y electricidad. Te lo resumo, escribió el presidente Rodrigo Paz en una cadena de publicaciones en la red social X, en la que explicó los avances de las normas. Los decretos supremos 5745, 5746, 5747, el 48, 49 y el 5750 establecen medidas relacionadas con la asistencia a huérfanos por feminicidio, el precio del gas licuado de petróleo, el ingreso de divisas por exportaciones de oro, la devolución de impuestos a exportadores, las denuncias por cobros ilegales y el cálculo de las tarifas eléctricas. Apoyo a huérfanos por feminicidio. El decreto supremo 5745 establece un bono mensual equivalente al 20% del salario mínimo nacional para hijas e hijos que quedaron huérfanos por feminicidio. Además, los menores de 5 años recibirán un paquete alimentario y los beneficiarios tendrán acceso a servicios de salud y educación, según la explicación del presidente. El precio de la garrafa de gas. Mediante el decreto supremo 5746, el gobierno mantiene el precio de la garrafa de gas licuado de petróleo en 22 bolivianos con 50 centavos. Paz explicó que las variaciones de costos no se trasladarán al consumidor, sino que serán compensadas en yacimientos petrolíferos fiscales bolivianos. Requisitos para exportadores de oro. El decreto supremo 5747 establece que los exportadores de oro deberán acreditar el ingreso de divisas equivalente al 80% del valor de sus exportaciones anteriores. Según el mandatario, la disposición busca garantizar el ingreso de estas divisas sin restringir la libertad de exportar. Devolución de impuestos a exportadores. El decreto supremo 5748 incorpora el certificado de devolución impositiva, el CDIM digital, que permite utilizar estos certificados para pagar obligaciones tributarias. De acuerdo con Paz, el procedimiento establece un plazo de 10 días para la calificación de facturas y de 180 días para presentar la solicitud. La medida entrará en vigencia el 1 de junio del 2027. Y hay denuncias por cobros ilegales. El decreto supremo 5749 habilita mecanismos para denunciar a servidores públicos que soliciten dinero o favores a cambio de realizar trámites judiciales o administrativos. Las denuncias podrán presentarse por escrito en las oficinas del Viceministerio de Transparencia o mediante su plataforma digital. La disposición contempla la posibilidad de mantener en reserva la identidad del denunciante. Y se mantienen las tarifas eléctricas. El decreto supremo 5750 actualiza las fórmulas utilizadas para calcular los precios y las tarifas máximas de electricidad. Según explicó el presidente, el objetivo es establecer reglas más estables para el cálculo de estos valores ante las variaciones del tipo de cambio de dólar. Al presentar las 6 disposiciones, Paz señaló que las normas buscan proteger el bolsillo de las familias bolivianas, frenar los cobros ilegales y establecer reglas claras para la actividad económica. Los alcances y procedimientos de aplicación de cada medida están establecidos en los respectivos decretos supremos. El decreto de electricidad es para que las tarifas no suban de manera abrupta. Tras la aprobación del decreto supremo 5750 sobre la actualización de la fórmula para ajustar las tarifas de electricidad, el vocero presidencial, José Luis Gálvez, aseguró que no está subiendo el precio de la energía eléctrica. ¿De qué se trata este decreto? Dice, se trata de proteger a la población en general y que las tarifas no suban de manera abrupta, aseguró el vocero en conferencia de prensa ayer. Añadió que los criterios y las variables asociadas a la tarifa eléctrica siempre están en revisión desde hace 25 años, de forma mensual. Una de las variables tiene que ver con el tipo de cambio, que en la actualidad varía de forma diaria, aseveró. Ante ello, indicó que la anterior norma establecía que cada 25 de cada mes se afectaba la tarifa, pero que con la nueva norma, se decidió que se tomará un promedio de todo el mes. Este método es para que no haya variaciones y no suba abruptamente la tarifa eléctrica, aseveró. El gobierno promulgó el Decreto Supremo 5750 que modifica el mecanismo de la actualización de precios y tarifas máximas de electricidad para ajustarlo a la variación del tipo de cambio del dólar estadounidense. Algunos expertos en hidrocarburos han mencionado de que la subida sería exagerando del 1.5 al 2%. Y el Ministerio de Hidrocarburos dice que la nueva fórmula va a amortiguar el impacto del dólar en las tarifas eléctricas. El Ministerio de Hidrocarburos y Energía afirmó este miércoles que el cambio del cálculo de las tarifas eléctricas busca amortiguar las variaciones del dólar y evitar incrementos arbitrarios en las facturas de luz. La explicación se refiere a los decretos supremos 5750 y 5746, ambos fechados el 13 de octubre. El primero modifica los mecanismos de actualización de precios y tarifas máximas de electricidad y el segundo ajusta la estructura de costos y la subvención del GLP. Son las 7 de la mañana con 45 minutos.
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0: Paz cumplirá un año en el poder y solo logró consolidar el nombramiento de un embajador. El presidente Rodrigo Paz se encamina a cumplir sus primeros 12 meses de gestión con un avance lento en el ámbito de la diplomacia y las relaciones exteriores. Hasta el momento, solo logró consolidar el nombramiento de un embajador, Luis Fernando Camacho, quien representa a Bolivia en Paraguay. José Luis Lupo debía asumir como embajador de Bolivia ante la OEA, pero desistió de ocupar el cargo. Legisladores exigen transparencia y reglas para distribuir la publicidad estatal. 5 legisladores de distintas fuerzas políticas cuestionan la asignación de recursos públicos a medios de comunicación y reclaman controles para evitar favoritismos, presiones editoriales y posibles acuerdos políticos. Las observaciones surgieron tras la difusión de un reporte de RTP sobre la publicidad contratada por el gobierno en la actual gestión. Los parlamentarios plantearon distintas medidas, desde la aprobación de una ley que establezca criterios de distribución hasta la fiscalización de los contratos y la publicación oficial de los montos. El presidente chileno llega este viernes a Bolivia. El vocero oficial de la presidencia, José Luis Gálvez, detalló la agenda que cumplirá el presidente de Chile, José Antonio Kast, durante su primera visita oficial a Bolivia, prevista para este 16 de octubre. En conferencia de prensa, desde la Casa Grande del Pueblo, Gálvez informó que el mandatario chileno llegará a las 8 de la mañana del viernes. Posteriormente, a las 10 de la mañana, sostendrá una reunión con el mandatario Rodrigo Paz. La diputada Bilbao presenta un proyecto de ley para investigar el patrimonio de autoridades públicas. La diputada Claudia Bilbao presentó el proyecto de ley de integridad y control patrimonial del órgano judicial, Ministerio Público y Derechos Reales, que busca investigar el origen de los bienes y las fortunas de jueces, fiscales, magistrados y otras autoridades públicas. Según Bilbao, la propuesta tiene el propósito de combatir la corrupción y transparentar el patrimonio de quienes ejercen funciones públicas. El CENAMI ha activado alerta naranja por frente frío y riesgo de desbordes en 5 departamentos. El Servicio Nacional de Meteorología emitió una alerta de prioridad naranja ante el pronóstico del ingreso de un frente frío en territorio boliviano que provocará un descenso brusco y se mantendrá hasta el jueves 15 de octubre. De acuerdo con el reporte, las temperaturas podrían situarse entre 6 y 12 grados por debajo de los valores normales de cada región afectada. La alerta comprende a los departamentos de Cochabamba, Beni, Tarija, Chuquisaca y Santa Cruz. El Senado sanciona un crédito de 200 millones de dólares del Banco Mundial y lo remite al Ejecutivo para su promulgación. El Pleno de la Cámara de Senadores sancionó este miércoles un tratamiento de crédito de $200 millones financiado por el Banco Mundial destinado a viabilizar un programa de protección social en beneficio de las familias bolivianas. Tras su aprobación en sus dos estaciones, el préstamo será remitido al órgano ejecutivo para su promulgación por el presidente Rodrigo Paz. El Senado sanciona la ley de depósitos judiciales que dará al órgano judicial $300 millones. La Cámara de Senadores sancionó el proyecto de ley de depósitos judiciales que dará un alivio al órgano judicial, pues la disposición de estos recursos será de $300 millones aproximadamente. A las 17:55 de este miércoles, el documento fue enviado al Ejecutivo para su promulgación. Un ex embajador de Bolivia dice que la Cancillería sigue trabajando con toda la estructura heredada del movimiento al socialismo. Tras el reclamo de legisladores de que en casi 11 meses del gobierno de Rodrigo Paz solo se ha designado un embajador, Jaime Aparicio, ex diplomático en Estados Unidos, lanzó duras críticas a la política exterior y denunció que la estructura heredada del MAS continúa instalada y se ha contratado a personal vinculado a este pasado. Los choferes, después de la reunión con la ATT, no estamos lejos de un consenso por las tarifas interdepartamentales, mencionaron. El secretario ejecutivo de la Confederación Sindical de Choferes de Bolivia, Lucio Gómez, informó que aún no existe consenso sobre el incremento de las tarifas del transporte interdepartamental. El dirigente espera que el nuevo costo de los pasajes se defina hasta este viernes. El Banco Central de Bolivia concluye el pago de operaciones de venta anticipada de oro heredada del gobierno de Arce. El Banco Central anunció que cumplió con el pago de la última operación de venta forward por 1.2 toneladas equivalentes a $155.4 millones. Estas obligaciones fueron asumidas en el año 2025 durante el gobierno de Luis Arce. Y en el año 2025, la anterior administración del BCB acordó 3 operaciones de venta forward, un instrumento mediante el cual se comprometía la entrega futura de oro a cambio de recibir dólares al momento de la firma del contrato, comprometiendo un total de 6.6 toneladas de oro de las reservas internacionales, explica el Banco Central en una nota de prensa. Y el Banco Central ha cumplido con la totalidad de sus obligaciones en oro y cierra las 3 operaciones forward contratadas en el 2025.

0: Son las 7 de la mañana con 51 minutos.
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0: El fiscal general anuncia recursos y proyecto de ley para garantizar el juicio de responsabilidades contra Evo Morales y García Linera. El fiscal general interino, José Armando Urioste, anunció que se plantearán recursos y un proyecto de ley para evitar la paralización del juicio de responsabilidades contra el presidente Evo Morales y el ex vicepresidente Álvaro García Linera. Y también el fiscal general ratifica la vigencia de órdenes de aprehensión contra Evo Morales. El fiscal general del Estado, José Armando Urioste, ratificó la vigencia de las órdenes de aprehensión contra el expresidente Evo Morales.

explicó que las medidas de presión son para defender la economía popular ante la crisis profunda que afecta a las familias empobrecidas. Claro, según ellos, ¿verdad? Y la CONAMAC se desmarca de marchas, la CSUTV se divide y los evistas insisten. El Consejo Nacional de Aillus y Marcos del Collasuyo, la CONAMAC, anunció una reunión para analizar la situación del país, pero descarta participar en movilizaciones y marchas de protesta provocadas por el evismo. En similar situación está la Confederación Sindical Única de Trabajadores Campesinos de Bolivia, la CSUTV, que sostuvo una reunión en la que se observan algunas medidas adoptadas por el gobierno en relación con el combustible. Sin embargo, el sector no definió ninguna medida de presión ni anunció su adhesión a las movilizaciones, pero otro sector de la CSUTV afín al evismo aseguró que sí habrá una marcha contra el gobierno de Rodrigo Paz. Bueno, en realidad los evistas son los que van a marchar y van a tratar de complicar las cosas aquí y en algunas regiones del país. El vicepresidente Lara cuestiona a jefes policiales de Santa Cruz por tener antecedentes judiciales. El vicepresidente Edman Lara cuestionó la designación de jefes policiales en Santa Cruz porque, según afirmó, tienen antecedentes judiciales o estuvieron involucrados en procesos penales en medio de una serie de asesinatos y hechos de sicariato que afecta a la capital cruceña y a municipios del departamento. En principio, Lara criticó la designación del coronel Edson Fernández como comandante departamental de Santa Cruz, cargo que detenta desde el 10 de septiembre. No sé qué se ha valorado, qué se ha tomado en cuenta para designar como comandante al coronel Fernández. A continuación, afirmó que el jefe policial tuvo problemas cuando era teniente y se lo va vinculando con organizaciones criminales. Han imputado al exfiscal Israel Rojas y lo acusan de ser el recaudador de Mariaca. Israel Armando Rojas Toledo, excoordinador operativo de la Fiscalía de La Paz, es investigado por presuntos vínculos con una organización criminal que habría brindado protección al narcotráfico. La Fiscalía solicita 6 meses de detención preventiva en San Pedro de Oruro. Han reportado la captura de al menos 5 personas sospechosas del atraco a la joyería en Santa Cruz. La tarde del miércoles se reportó la captura de al menos 5 personas presuntamente vinculadas al atraco que sufrió la joyería la noche el pasado domingo en Santa Cruz. La detención se produjo durante un operativo policial en Satélite Norte, zona de Guarnes, que permitió la aprehensión de estas personas. Cerimedo niega en supuesta carta haber pedido muertes y dice que el audio fue manipulado con inteligencia artificial. El ex asesor presidencial Fernando Cerimedo negó este miércoles en una supuesta carta manuscrita haber dicho que prefería que hubieran muertos durante el estado de excepción porque el gobierno tenía más posibilidades de continuar, y aseguró que el audio que se le atribuye en una conversación con el diputado Alejandro Reyes fue manipulado con inteligencia artificial. 10 casos de secuestro, sicariato y atraco con muerte violenta se registran en 45 días y elevan la alarma en Santa Cruz. Entre el 1 de septiembre hasta la fecha se han registrado al menos 10 casos de secuestro, atracos con muerte violenta y sicariato en el departamento de Santa Cruz, un escenario que ha encendido las alarmas de autoridades y la población en esta región. Le exigen al gobierno de Rodrigo Paz que esfuercen las medidas de seguridad.

0: Son las 7 de la mañana con 57 minutos.
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0: Rumania investiga si drones rusos desataron el incendio de un buque cisterna en el Mar Negro. Hay 7 desaparecidos. Equipos de rescate rumanos buscan este jueves a 7 tripulantes desaparecidos de uno de los buques cisterna que se incendiaron durante la noche en aguas territoriales en Rumania, en el Mar Negro. Después de que drones rusos ingresaran en el espacio aéreo del país, las autoridades evitaron vincular de manera explícita los siniestros.

secuestros con la incursión de los aparatos no tripulados, aunque los incidentes se suman a una serie de ataques recientes contra embarcaciones de la zona. El exdictador Nicolás Maduro comparecerá ante la justicia de Nueva York por cargos de conspiración por cometer torturas. Un juez federal de Estados Unidos fijó para este jueves una audiencia en Nueva York en la que el exdictador venezolano Nicolás Maduro y su esposa Cilia Flores deberán responder a nuevos cargos por conspiración para cometer torturas, imputados por la Fiscalía estadounidense la semana pasada.

Al menos 35 muertos y más de 50 heridos tras un derrumbe en una escuela en Pakistán. Terribles las imágenes. El derrumbe del tejado de una escuela privada mató hoy jueves al menos a 34 niños y una maestra y dejó al menos 50 heridos en la ciudad noroccidental pakistaní de Peshawar. Según autoridades y un portavoz del hospital, en el incidente más mortífero de este tipo en el país, muchos de los niños muertos y heridos en la escuela tenían entre 6 y 12 años. El mayor tenía 14 años. Trudy se fortalece a huracán mientras se acerca a la costa de México. Se espera una gran tormenta. Trudy se intensificó hasta convertirse en un huracán de categoría 1 mientras se acerca a la costa mexicana del Pacífico, informaron las autoridades hoy jueves. Trudy se ubicaba a unos 480 kilómetros al sureste de Acapulco, México, con vientos máximos sostenidos de 120 kilómetros por hora, según el Centro Nacional de Huracanes de Estados Unidos en Miami. El cáncer del Papa plantea dudas sobre el futuro y su visita al santuario popular entre enfermos. Cuando el Papa León fue elegido tras el doloroso final del pontificado del Papa Francisco, había esperanza de un Papa más joven, saludable, que pueda guiar a la Iglesia Católica. El diagnóstico de cáncer de pulmón anunciado el martes ha puesto un signo de interrogación sobre esa idea y sobre su pontificado.

0: Son las 8 de la mañana, 00 minutos.
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Loco, sí, Desaire con Loco, aquí en la radio, son las 8 de la mañana con 9 minutos. Tenemos que hablar de algunas cositas interesantes, amores, y quiero contarles que, a ver, ¿cuántos de ustedes sufren de las rodillas? Sí, conozco mucha gente, sí, que tiene problemas con las rodillas, y les cuento que los científicos podrían tener la clave para tratar la artritis y regenerar la rodilla. Sí, estamos hablando de este tema específico. Impresionante lo que han hecho Clark Hung y Nadine Shanin, ingenieros biométricos de la Universidad de Columbia en Nueva York. Casi aplaudieron el año pasado al ver cómo la rodilla de un cadáver se doblaba y se estiraba y, en efecto, daba unos pasos. Impresionante lo que han hecho, sí. La rodilla contenía una prótesis humana biológicamente viva, impresa en 3D, y ha sido implantada quirúrgicamente como parte de un nuevo intento a gran escala, sumamente ambicioso, para tratar e incluso curar la osteoartritis de rodilla. Conectada a una máquina robótica que simula el movimiento humano, la rodilla comenzó a caminar. Mientras Hug y Shaheen, quienes habían liderado el equipo que desarrolló esta prótesis viviente, contenía la respiración. La nueva junta soportó cientos de libras de fuerza, niveles similares a los generados por un adulto promedio al caminar a paso ligero sobre el pavimento, sin grietas ni fallos de funcionamiento. Se movía y funcionaba como una rodilla normal. ¿Qué tal? La nueva prótesis de rodilla experimental aún enfrenta obstáculos científicos, prácticos y regulatorios, afirmó Shaheen. Sin embargo, si la investigación y los experimentos de los próximos meses transcurren sin problemas, esta prótesis de alta tecnología podría estar lista para pruebas preliminares en personas con artrosis avanzada de rodilla en aproximadamente 18 meses. Sí, tampoco es tan largo el tiempo que habría que esperar. Esto podría ayudar a muchísimas personas, dijo, e hizo una pausa, si todo sale bien. Impresionante. El equipo de la Universidad de Columbia forma parte de un proyecto multimillonario de 5 años del Departamento de Salud y Servicios Humanos que financia a varios equipos científicos. Se llama NITRO, siglas de Novel Innovations for Tissue Regeneration en osteoartritis, innovaciones novedosas para la regeneración de tejidos en la osteoartritis. Cada grupo está probando enfoques futuristas para el tratamiento de la artritis, según las directrices del programa. Estos tratamientos deben ser duraderos, no implantables, es decir, sin metal ninguno y sin ningún otro material en el implante de la rodilla, y considerablemente menos costoso que los métodos actuales. Esto brinda esperanza a muchísimas personas, millones de personas que sufren de artritis en la rodilla, que dice que son alrededor de 33 millones de estadounidenses que padecen esta enfermedad, una enfermedad articular degenerativa que puede causar dolor, pérdida progresiva del cartílago. La gran mayoría de estos casos afecta a la rodilla. Así que hay esperanza para quienes tienen esta afectación. Son las 8 de la mañana con 12 minutos. Tenemos más en el programa. B52, ahora.

¡Qué buen tema! ¡Gracias por pedirla! Amorcitos, ¿cuántos de ustedes tienen sartenes antiadherentes? Levanten la mano, a ver. Creo que la mayoría de nosotros tenemos estos sartenes antiadherentes, ya sea de diferentes materiales, ¿no? Pero les cuento que cada vez está sonando más la idea de que algunos materiales no se tienen que tener en la casa, ¿sí? No se tienen que tener porque empiezan a pelarse, empiezan a picarse, listo, hay que desecharlos inmediatamente. Conozco gente que tiene estos sartenes bien pelada la parte antiadherente y siguen haciéndolos funcionar. No hagan eso, por favor. La presencia de plásticos en sartenes antiadherentes en la cocina. Estos elementos han sido protagonistas por décadas de la vida moderna diaria y plantea una duda frecuente. ¿Qué objetos requieren atención y qué decisiones permiten reducir la exposición a sustancias químicas sin asumir que todos los materiales presentan el mismo problema? La Comisión Europea prohibió en diciembre del año 2024 el uso de bisfenol A, conocido como BPA, en materiales destinados a entrar en contacto con alimentos y bebidas. Si se van a comprar un sartén, fíjense por favor o pregunten al comprador si es que tiene bisfenol A o tiene BPA, ¿no? Es lo mismo, BPA. Les cuento que puede tener un posible impacto en la salud. Esta medida incluye revestimientos de latas, botellas plásticas reutilizables y otros utensilios de cocina. El debate sobre los compuestos identificados como químicos externos por su poca capacidad de degradación también exige precisión. La FDA, que es la entidad encargada en Estados Unidos de realizar los permisos, de dar permisos a medicamentos y también otros productos, ha dado a conocer su posición. Los revestimientos autorizados para ollas y sartenes, las moléculas quedan fuertemente unidas al material durante la fabricación y son capaces de migrar hacia los alimentos de alguna manera, pero ellos mencionan de que en algunos materiales esta migración es mínima, es ínfima. La revisión en la cocina puede centrarse en el tipo de material, el estado de la superficie y las instrucciones de uso. Un producto creado para estar en contacto con la comida y mantenido en buenas condiciones requiere un análisis distinto al de un utensilio deteriorado, raspado, que ha perdido ya la cantidad de material para poder cuidar la salud de las personas. Un recipiente sin identificación clara o un envase destinado a un solo uso que se utiliza de forma reiterada. La regulación reciente y la información disponible ofrecen así una oportunidad para tomar decisiones cotidianas sin eliminar de inmediato todos los plásticos o todas las sartenes antiadherentes. Hay que fijarse cómo están, ¿sí? Según estos estudios, los utensilios podrían aportar entre 2.409 y 4.964 microplásticos al año a los alimentos preparados en el hogar. Claro, tú fríes unas papitas ricas o un asadito delicioso y no sabes lo que estás metiendo a tu organismo con los microplásticos y todos los desechos de estos materiales antiadherentes que ya se comienzan a desprender de estos sartenes. Hay que identificar el material, inspeccionar el estado de la superficie y priorizar la atención de los objetos con contacto directo y frecuente con la comida. Así que hay que tomar en cuenta esta información, amores. A veces es mejor desecharlos y comprarse uno mejor, nuevito, que no desprenda absolutamente nada. Los sartenes de acero inoxidable, esos son chévere. Esos no. Con esos no pasa nada, sí, no pasa nada. 8:20.

Deep Purple, Smoke on the Water. Esta canción va a estar sonando en nuestra fiesta. Sí, la fiesta de La Paz Media, el 20 de noviembre en el Centro de Convenciones del Colegio Médico de La Paz. Por si acaso, hoy día vence, dice el plazo, está en nuestro grupo de WhatsApp. Sí, hoy es el último día para encargar tu polera, sí, de algodón, cuello reforzado, en tallas S, M, L, XL y XXL. Así que la gente que quiera las poleras para nuestra fiesta, las poleras del Tren de las 7, puede unirse al grupo del Tren de las 7. Nos dicen, yo quiero entrar al grupo del Tren de las 7. Y bueno, ahí ya se ponen de acuerdo con toda la gente que esté ahí. Me mandan un mensajito para que yo les mande el link del grupo y que estemos juntos en la fiesta de La Paz Media. La vamos a pasar lindo. Nos vamos a abrazar, vamos a bailar, vamos a tener momentos increíbles, hermosos. Este 20 de noviembre en el Centro de Convenciones del Colegio Médico de La Paz. Si están chullas, no hay problema. La familia del tren, la familia de La Paz Media los espera con los brazos abiertos para que no vayan solitos y tengan muchos nuevos amigos. Tenemos un grupo muy lindo de verdad. Son las 8:27. Tenemos más en el programa. Llegan los prisioneros. Quieren escaparse en un tren al sur. ¡Ay, qué linda canción, por Dios! ¿Cuántos recuerdos vienen a la mente con canciones como esta? Solamente en La Paz Media, en los 96.7 del dial.

0: Son las 8 de la mañana con 32 minutos. Vámonos a la pausa, ya volvemos.
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cafecito con su marraqueta, quesito del altiplano. Oh my God. En jarrito, además, jarrito de metal, ¿no ve? Otro saborcito tiene el cafecito. ¡Qué deli! 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Más en el programa. Llega Bonnie M. What about Daddy Cool? Daddy Cool.

0: Grinch. Grinch, qué desgra eres, Grinch. Se pasa el Grinch, se pasa. ¿Cómo me va a mandar una foto a ver de un desayuno yungueño que hace en su restaurante? Qué desgra eres, qué rico se ve. Arrocito, huevito, su asadito, platanito frito, qué delicia. Ay, qué desgra eres. 8:45 ha llegado el momento.
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0: Amores, esta es la opción número uno. Llega la gran Whitney Houston. Friday night, you and your boys went out to eat.

0: Ese es el título de la canción. It's not right, but it's okay. Queremos mandarle un abrazo grande a Aduel. Aduel está de cumpleaños hoy día. Uno de los pasajeros del tren de las 7. Aduel, feliz cumpleaños. Todo lo mejor para ti, hoy y siempre. Oigan, Marcos desde España dice, jefa, yo quiero una polera, no me podéis enviar una. Dice, yo os pago los envíos, yo quiero una. Dice Marcos desde Barcelona en España, quiere una polera. La polera del tren. Muy bien, Marcos. Te he pasado el link del grupo para que ahí converses con la gente cómo puedes hacer. Y pues ya te pones de acuerdo. Llega la opción número 2 a este referéndum musical. Llega Maná. Para que recuerden todos los mocos que han sacado con esta canción y llorando, sí. Mamá, Maná, vivir sin aire. Seguro, pues han llorado. Fija.
1: Salud, hermano. Ay, comadre, salud por esta

Chichiu. Como quisiera poder vivir sin nada. Y llega la opción número 3 para los rockeros. Aquí está Deep Purple. Burn. Esta es la 3.

0: 752-20202. Vamos con los mensajes. Buen día, amiga chofera. Me voy por la 2. Temazo, tu amigo Lisandro Márquez. Cuídate, amiga Tomatita. Chau. Lindo jueves igualmente, Lisandro. Hola, jefecita. Elijo la opción número 2. Tengan un lindo día. Con energía, de parte de la Mari. Un apapacho, querida Mari. Otro apapacho para ti. Mi querido Grinch, el Desgra Grinch.
1: ¿Por qué, Soraya? ¿Por qué pones esa canción de Maná? Con eso me has matado. Me has matado. Ahorita voy a ponerme a llorar. Un saludo a todos para el que aquí a los clientes están comiendo un desayuno de Grinchico. Te mando la foto. Espero cuando me vengas y me pides un breve para mandártelo, te lo mando.
0: Qué desgra.
1: Y aquí siempre deseo la bendición de Dios a todos los pasajeros. A ti, a tu linda persona y al equipo de Radio también. Dios me los bendiga. Es el sincero deseo del Grinch.
0: Muy bien, mi querido Grinch. Qué rico está ese desayuno yungueño. Olitas, nanay, saludos a todos los pasajeros del tren de las 7, en especial a los Forever Young. Por favor, la opción número 2. Uy, temón, dice. Mi aire, ¿dónde estás? Te extraño. Gracias, la conejita. Saquen los pañuelos, che. Mensaje de voz.
2: Hola, Zoraita. Feliz jueves. No puedes, me estás dando en el anticucho. Ni modo, pues, hay que comer nomás. Yo me voy por la 2. Maná, Maná.
0: Maná, Maná.
2: Qué buen temazo. Saludos desde Villa Vátima para ti y para todos los del tren de tu amigo Peter Pan.
0: Muy bien, querido Peter. Maná, Maná. Soraya, nuevamente, buen día. Dice, salud por el tema. Voto por la número 2. Me acuerdo de mi mamá que me hacía leer Mi mamá me mima mientras me torcía la oreja y me daba de chancletazos para leer, dice. Bonjour, Soraita, mi votación es por la Douglas, para el anticucho enamorado. Atentamente, Betisiña la norteña. Feliz jueves para Toditits, dice. Buen día de Dios, Soraya, bendecido. Mi voto para la número 2. Lindo tema, dice, saludos. La Marce nos escribe, gracias, Marce. Confirman el incremento al precio de la chicha, dice, ¿habrá alguna organización social que anuncie movilizaciones? En fin, la hipotenusa, dice. Como alto ejecutivo de la UTC, vamos a tener que hacer una huelga de tutuma.

0: De clásicos para ti y para los pasajeros del tren. Mi voto es para la opción número 2, Lucía de Vino Tinto. Un abrazo grande para ti, te quiero mucho. Yo también, querida Lucía. Siento que muero. Qué hermosos recuerdos me trae esa canción, la 2, Soraita dice. Un saludo especial a todos los del grupo del tren. Un abrazo enorme para ti, que todos tengamos un día especial. Adrián Izul. Muy bien, Adrián Izul. Buenos días, Soraita. Elijo la opción número 3. Saludos de Cintia Agno. Muy bien, Cintia. Soraita, buen día. No pues, tema cortavenas, maná, pero que vive el rock, dice la opción número 3. Abrazo fuerte, Eva Castillo. Mensaje de voz.
1: Hola, ¿cómo estás? Buen día, Soraita. Te veo, Mauri, Banco Visa. Bueno, saludar a ti, a tu gentil audiencia y a todos los del grupo del Tren de las 7. Ya preparando, timándolos, bueno, haciendo los últimos detalles para ir a la fiesta, todo eso.
0: ¡Eso!
1: Y para qué decir, las poleras están súper. He visto y los diseños y están bonitos.
0: ¡Qué lindas están,
1: un buen
0: ¿no?
1: día, Sorita. Nos vamos por la opción número 2. Un saludo siempre a los, mis compañeros de verificación documental, del piso 2. A los requerimientos a todos. Que tengas un gran día, Soraito. Chucho, atentamente, Mauri.
0: Querido Mauri, que te vaya muy, pero muy bien. Mensaje de voz.
2: Muy buenos días, Soraita. Muy buenos días a todos los pasajeros del tren. Bueno, Soraita, tengan mucho cuidado al comprarse juguitos o algunas cositas de los puestos callejeros en la calle. El sol está fuerte y hay veces les da el sol. O siempre la está vencido, o sea, verifiquen la fecha de vencimiento. Lo que le pasó a mi pequeño era que había estado soleado lo que compró, creo que era un Pirfruit, y bueno, ya, ni modo, ya está mejor, ya se fue a clases, ya todo bien. Me voy esta vez, Soraita, por la 3, ahora sí, a roquear. Que tengan todos un bendecido jueves de clásicos, atentamente, Miga.
0: Querido Miga, sí, hay que fijarse, hay gente muy indolente que vende productos que ya están vencidos, o sí, como dices tú, así bien soleados, ¿no ves? Sí. Buen día, querida Soraita, gracias, gracias por alegrar nuestras mañanas e inyectarnos buenas vibras. Voto por la 2, indiscutiblemente, abrazos a la distancia. La Dolly nos escribe. Querida Soraita, bello día para todos los vagones de nuestro amado tren. Nada de ahogarse, ¡viva el fuego! Un burning voto para la opción número 3, la Pili. Muy bien, querida Pili. Buenos días, Soraya, buenos días, Forever Young. La canción número 3, por favor, dedicada a mi mamá hippie, Margot Velasco, dice. Saludar a la visita médica de Droguería Inti, al grupo de WhatsApp y uno súper especial para ti, Soraya, con cariño, Claudia de Chinoin. Muy bien, Claudita. Buen día, Soraya. Elegimos la opción número 3. Somos Vanir y Víctor. Ayer lo he conocido al Víctor. Víctor, un abrazo grande. Estaba así a punto de cruzar la calle y me dice, hola, soy Víctor, de Vanir y Víctor. ¡Ah! Le digo, eres tú. Un abrazo, querido Víctor. Otro abrazo para Vanir también. Soraita, mi chofera bella, mi voto por la número 3. Atentamente, Melissa. It's not right, but it's okay. Tenemos mensaje de voz.
3: Bella Soraya, muy buenos días. Muy buenos días a la familia del tren. Que tengan un excelente jueves. Que el Padre Azul Todopoderoso los bendiga, los cuide. Y que logren todas sus metas. Elijo la opción número 3 de Deep Purple. Su amigo Chris Cross, saludos.
0: Muy bien, querido Chris Cross, un abrazo. Tenemos mensaje de voz.
4: Hola, querida Soraya, buenos días. Un saludo para todos los pasajeros. Mi voto es por la número 3. Gracias, saludos, Edson.
0: Edson, un abrazo, un abrazote. Soraita, la 1, la 2 o la 3, la pones muy difícil. Bueno, la trica, no se diga más con ese tema. Saludo a Eddie Beymar Morales, mi compañero de trabajo. Asimismo, a Lucas, soy Esther Beizaga. Muy bien, Esthercita. Mensaje de voz.
5: Estimada Soraya, qué bendición poder, recién poder escribirte. Tiempo que vengo escuchando la radio. Tienes un programa increíble. Que Dios te bendiga, adelante.
0: Amén.
5: Mi nombre es Miguel Ángel. Mi voto va por vida por maná. Increíble. Tantos años de trayectoria, mucho grupo. Un abrazo grande y estoy atento a ver para la fiesta de noviembre de los clásicos. Ahí

0: vamos a estar con mi esposa. Un abrazo grande a todos.
1: ¡Qué lindo, Miguel Ángel! Nos vamos a abrazar ese día, te voy a conocer. ¡Qué belleza, qué lindo que vayan a la fiesta! ¿Tenemos mensaje de voz?
2: Querida jefa, chofera de este tren maravilloso que va al sur, al norte, al este, al oeste. ¡Qué lindo saber que tenemos amigos en todas partes del mundo! Bueno, para ser cortos, mi voto es por la 3. ¡Qué riquísimos temas! Besos para todos, abrazos para todos. Que sea un lindo día el de hoy. Lifa.
1: Querida Lifa, que te vaya muy bien, mami. Buen día, Soraya, a todos los del tren en jueves, la opción 3, a ponerle pilitas, dice. Abracitos para todos, la nena. Posdata, siempre te escucho. Gracias, querida nena. Un abrazo enorme. Poder vivir. Ay, no sé qué va a pasar con el referéndum. Hola, Soraya, aquí te escribe Ceci, un saludo, mi voto por la 3. A chasquearse, dice, para chasquearse. Muy bien, Ceci. Ay, ay. Buen día, ¿dónde hay esos desayunos? Mi voto por la 3, un saludo y bendiciones. El Grinch tiene aquí pues su restaurante por el mercado Rodríguez. Hola, buenos días, Soraya. Saludos a los pasajeros del tren. El tema que quiero escuchar es la número 2. ¿Y cómo hacemos para ingresar al grupo de seguidores del tren? Luis Gutiérrez nos escribe. Luis, te mando en este instante, el link de nuestro grupo. ¿Cómo estás, mi querida Soraya? Buen día de Dios. Mi voto por la opción número 3. Tengamos un bendecido jueves. Saludos a la familia de los Forever. Besos a mi bello amor Mike. Saludos de parte de Tania. Gracias, Tanita, querida. Un abrazo. A ver. El ultimito y nos vamos. Último mensajito.
3: Buenos días, Soraya. Muchas gracias por todo tu lindo programa, en especial por la información que nos pasaste hoy día sobre las sartenes, a tener cuidado. Y bueno, en este caso yo voto por la canción 3, a rockear y bueno, para hacerle bailar a mi muñequito de alambre que tengo aquí en casa y que lo hice yo. Abrazos, Soraya.
1: ¡Qué capísima! ¡Qué lindo el muñequito! ¡Wow! Deberías vender esas cositas. Muy buen trabajo. Amores, nos vamos. Ya viene de primera mano. Sí, nos vamos el día de hoy. Increíble cómo ha remontado esta canción. Que Dios me los bendiga, ampare y proteja. Ha ganado Deep Purple. Mañana, Dios mediante, estamos a las 7 en punto de la mañana. Chasquearse. Sean felices. ¡Chao!

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1: Amigos de todo el país, muy buenos días. Estamos junto a ustedes en esta nueva jornada, con buenos ánimos, después de haber escuchado el Tren de las 7 con Soraya Delfín. Son las 9:13, hoy estamos en jueves 15 de octubre del año 2026. Esta mañana, el ministro de Gobierno, Marco Antonio Oviedo, junto al comandante general de la policía, además del viceministro Peter Maldonado, han efectuado una conferencia de prensa. Bueno, el ministro de Gobierno afirma que organizaciones criminales operaban y se estructuraban con impunidad en Santa Cruz, en un contexto marcado por hechos de sicariatos, asaltos y narcotráfico. La autoridad hizo declaraciones en esta conferencia de prensa. Vamos a escuchar parte de esta conferencia que se ha efectuado esta mañana en uno de los temas muy importantes, los sicariatos, los asaltos que se han tenido últimamente en nuestro país, especialmente en Santa Cruz.
2: El comandante de los comandantes y directores de las diferentes fuerzas, la PCC, inteligencia y todas las personas y componentes del estamento policial en esta ciudad. Por la importancia del hecho, esta presentación va a tener una parte introductoria que la voy a hacer yo y una parte ya de la explicación técnica que la va a hacer el comandante de la Policía Boliviana. Quiero empezar mis palabras indicando que se acabó la impunidad en Bolivia. Hoy estamos presentando 7 hechos que han sido investigados y concluidos por la policía boliviana en estas 2 últimas semanas. Casos que van desde el esclarecimiento del asalto a la joyería Imperio hasta un caso que van a ver ustedes acá, donde los actores fundamentales son un grupo de colombianos, en el caso de la joyería brasileños, y otros delincuentes que son de nacionalidad boliviana. Este hecho reviste una importancia muy grande porque estamos trabajando en el restablecimiento de la institucionalidad de la seguridad pública en Bolivia, pero particularmente en el departamento de Santa Cruz, donde se ha desatado una ola de violencia, de sicariatos, de asaltos, de narcotráfico, que vienen conexos todos. Este hecho que hoy estamos presentando a la opinión pública está demostrando una política del gobierno que es de dar a conocer el resultado de investigaciones criminales cuando los mismos están completados con las de evidencias plenamente ordenadas, cuando hay las responsabilidades que emergen de los hechos delictivos. ¿Qué nos muestra esto que estamos presentando, estos 7 casos que estamos presentando hoy? Nos demuestra que en Santa Cruz han estado operando organizaciones criminales y han estado operando, estructurándose, viniendo del exterior en muchos casos, con la impunidad que otorgaban anteriores autoridades de gobiernos anteriores y obviamente protegidas por estructuras como la Fiscalía General del Estado a a cargo de Roger Mariaca. Nada está desconectado en la desestructuración de estas organizaciones criminales. Por eso empecé mis palabras con que la impunidad está concluyendo. No queremos ser exitistas, queremos dar resultados que van avanzando poco a poco y que hoy día hacemos una primera presentación. Todos estos hechos han sido realizados respetando el debido proceso, desarrollados por la policía boliviana, en este caso la de Santa Cruz, con pericias, evidencia y eficiencia del trabajo policial. Estos hechos han sido bajo el imperio, desarrollados y cumplidos bajo el imperio de la ley, la preservación de los derechos constitucionales, el cumplimiento de la legislación en materia penal y sus procedimientos, con una demostración que se puede combatir el delito, que se puede combatir a las organizaciones criminales con institucionalización, con respeto a los derechos, pero sobre todo con un altísimo grado de eficiencia de la policía boliviana. Como ustedes van a lograr hacer tomas después.
1: Palabras del ministro de Gobierno haciendo referencia a casos investigados, respetando los derechos, la institucionalidad que se han efectuado en Santa Cruz. Destaca el trabajo de los efectivos de la policía. Se acabó, dice, haciendo ver que se tendría bajo control varios aspectos que tienen que ver con la delincuencia, organizaciones criminales, especialmente en el departamento de Santa Cruz. Pero ¿qué decía el comandante general de la policía, el coronel Álvarez? Vamos a escuchar parte de estas declaraciones.
3: Por intermedio de la prensa a toda nuestra sociedad, a nivel de toda nuestra amada patria Bolivia, pero muy particularmente acá en la ciudad de Santa Cruz de la Sierra. Como lo ha referido el señor ministro de Gobierno, la policía boliviana ha desplegado todas sus capacidades en materia de investigación criminal con la finalidad de lograr el esclarecimiento de diversos hechos que se han generado en las últimas dos semanas y que, por supuesto, alarman a nuestra sociedad. En función a ello, tenemos resuelto a través de los procedimientos investigativos la utilización de una metodología científica en el esclarecimiento de estos hechos. Son 7 casos de relevancia que han ocurrido en el Departamento de La Paz, incluido uno a nivel de frontera en el municipio de Roboré, donde también se ha logrado el esclarecimiento de un hecho en función al desarrollo del Plan de Operaciones Frontera Segura. Sin embargo, por la relevancia del caso, vamos a hacer la exposición de 3 casos. Posteriormente, el señor comandante departamental dará una explicación en referencia a los restantes 4 casos que han sido esclarecidos. El primero que queremos poner a conocimiento de nuestra sociedad es el hecho ocurrido en la Pampa de la Isla, un robo agravado que ha generado a través del robo, el robo agravado de una pareja que se dirigía a su domicilio y fueron interceptados por una motocicleta a bordo de 2 personas, quienes con el uso de armas de fuego sustrajeron sus pertenencias entre celulares y objetos de valor. Una vez tomando conocimiento de este hecho, se activan los protocolos de persecución, de búsqueda e identificación de los responsables de este hecho, y a través de la obtención de las cámaras e imágenes de videovigilancia se logra obtener información valiosa que permite la identificación de los posibles autores de este hecho. Es en este sentido que, a través de este trabajo técnico-científico desplegado por nuestras unidades especializadas de investigación, se logra identificar un domicilio en donde, de acuerdo a la información obtenida, se refiere de que en este lugar se encontraban los posibles autores del hecho. Al allanamiento y al ingreso de este domicilio se logra encontrar a los autores identificados plenamente de la comisión de este hecho y se logra encontrar tres armas de fuego que fueron utilizadas en la perpetración de este robo agravado, dos pistolas calibre 38 y dos revólveres calibre 38 y una pistola calibre 9 milímetros. Asimismo, al interior del domicilio se logra encontrar la evidencia que vincula la participación de estos ahora aprehendidos en la comisión del delito de robo agravado. Se encuentran 5 celulares, se encuentra una laptop, se encuentran 9.000 bolivianos, se encuentran armas blancas, cuchillos, la vestimenta utilizada el día en el que se cometió el hecho delictivo. Asimismo, se encuentran 4 motocicletas, las cuales precisamente fueron utilizadas el día que se ha perpetrado este robo agravado. Es en este sentido que una vez obtenida la evidencia material que vincula la participación no solamente del hecho ocurrido en Pampa de la Isla, sino de otros robos agravados perpetrados en diferentes lugares en la ciudad de Santa Cruz, toda vez de que esta banda delincuencial se dedicaba a efectuar este tipo de asaltos, de robos, de carteras, de celulares, de objetos de valor en diferentes vías públicas en nuestro departamento de Santa Cruz. Y es en este sentido que se logra la aprehensión de las siguientes personas: Robert Paredes Cuellar, de 26 años de edad; Carlos Adrián Mayuro Lozano, de 18 años de edad; y de Martín Paredes Cuellar, también de 18 años de edad. Estas personas, conforme al procedimiento penal y conforme al debido proceso, fueron presentados ante el Ministerio Público, ya se encuentran al conocimiento de autoridad competente para que el procedimiento y el proceso penal determine su responsabilidad en cumplimiento a lo que establece nuestra normativa vigente. Asimismo,
1: informe en la conferencia de prensa que se ha efectuado de las autoridades de gobierno que se encuentran en el departamento de Santa Cruz. En otro orden de cosas, ¿qué pasa con las tarifas del transporte público? Hay reuniones importantes, los pasajes interdepartamentales, las gobernaciones avanzaron, como la gobernación del departamento de La Paz, que ha tenido un trabajo importante, reuniones con el sector del transporte, ver, analizar el tema del incremento en los pasajes interprovinciales. Pero en el diálogo de la Confederación de Choferes y la ATT, este diálogo continúa abierto, pero no ha logrado hasta ahora coincidencias o una solución definitiva a las nuevas tarifas ante la suspensión de la subvención al diésel, un nuevo precio en este combustible que ha generado la solicitud de los choferes de incremento de pasajes interdepartamentales, porque el combustible utilizado por los buses es el diésel. No estamos lejos, dicen, de consensuar, de poder lograr acuerdos, según el dirigente de la Confederación de Choferes de Bolivia, pero aún, dice, hay algunas diferencias debido a la falta de un acuerdo técnico sobre las nuevas tarifas. El representante nacional de los choferes, el señor Gómez, dijo que buscarán una nueva reunión entre los equipos técnicos para definir una tarifa transitoria, mientras se elabora un estudio conjunto que deberá concluir en un plazo máximo de 60 días. Aclaró que el monto que se establezca inicialmente no será definitivo y evitó adelantar porcentajes al señalar que el resultado dependerá del análisis entre ambas partes. Por su parte, el director de la ATT, Carlos Ágreda, dijo que todavía no existe un acuerdo sobre el porcentaje de incremento, pero aseguró que la entidad está dispuesta a continuar las conversaciones y cuenta con estudios técnicos para respaldar la posición de la ATT. En las anteriores reuniones, los choferes plantearon un incremento del 45% en los pasajes interdepartamentales. Bajaron a 40, mientras que el ATT propuso un alza de hasta el 25%. Ha ido incrementando, empezó con un 10%, subió a un 15%. Ahora, en la última reunión que se ha efectuado en las últimas horas, los choferes dicen, vamos, incrementemos más el tema de los pasajes en función de la evaluación que ha efectuado el transporte nacional, el transporte interdepartamental. Pero la ATT se ha mantenido en un 25% de incremento y esto justamente señalaba el director de la ATT, Carlos Ágreda. Vamos a escuchar parte de estas declaraciones del director de la ATT tras la reunión efectuada con la Confederación de Choferes.
4: Y pues nuevamente han planteado que ellos van a acudir a otras instancias en busca de hacer conocer sus planteamientos. La ATT se encuentra absolutamente abierta a seguir discutiendo, pero bueno, tienen absolutamente todo el derecho. Entiendo que van a convocar a un empleado nacional para discutir la situación. Nosotros tenemos los estudios técnicos disponibles, absolutamente disponibles. Y de momento, pues, la situación se mantiene tal como está. Seguimos en desacuerdo y, pues, nuevamente han planteado que ellos van a acudir a otras instancias en busca de hacer conocer sus planteamientos. La ATT se encuentra absolutamente abierta a seguir discutiendo, pero, bueno, tienen absolutamente todo el derecho.
1: Entiendo. Ahí está el director de la ATT, en coincidencia con los transportistas, dicen nos falta todavía alguna negociación, se mantienen posiciones que no ceden, pero estos encuentros han sido evaluados como positivos, los choferes dicen estamos ahí, van a continuar las negociaciones, hay un entendimiento importante, hay coincidencias. Pero lo más importante, lo que falta definir es cuánto va a costar el pasaje interdepartamental en nuestro país. Hasta ahora hay precios tentativos, hay algunas empresas que dicen nosotros por ahora no vamos a efectuar el servicio porque es una pérdida que se efectúa. La ATT no ha autorizado el incremento de pasajes. Algunos usuarios ante la necesidad logran algunos acuerdos con las empresas en el costo de los pasajes. Pero es importante, imprescindible, que la población pueda saber cuánto paga por el pasaje del transporte interdepartamental.
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En las últimas horas se ha presentado un proyecto de ley para investigar el patrimonio de autoridades de justicia y del Ministerio Público. Es decir, que se investigue el patrimonio de los jueces y también que se investigue el patrimonio de los fiscales. En muchos casos, en un alto porcentaje, hay mucha gente que dice, ¿cuánto gana un juez? ¿Cuánto gana un fiscal? Porque su patrimonio es realmente muy grande en un alto porcentaje de estos administradores de justicia. Bueno, este informe señala que los legisladores del Partido Demócrata Cristiano han presentado un proyecto de ley que permite investigar y controlar el patrimonio de las autoridades del órgano judicial, el Ministerio Público, y además se está incluyendo a derechos reales ante los diferentes casos donde se evidenció un aumento desproporcional de sus recursos. El proyecto de ley es para investigar el patrimonio y las fortunas de los administradores de justicia. Más adelante les voy a comentar algunos detalles de este proyecto de ley para investigar las fortunas, el patrimonio que tienen los jueces y los fiscales.

0: Seguimos con la información y a manera de actualizar, porque hay que ocuparse también del trabajo del Tribunal Supremo Electoral, que está impulsando el proceso de consultas departamentales rumbo a la reforma electoral. Se han tenido encuentros en varios departamentos, pero vamos a pedirle al doctor Carlos Alberto Goitia, que es vocal del Tribunal Supremo Electoral, pueda hablarnos sobre esta temática importante que da una nueva configuración para las próximas elecciones. Esperemos que todo avance. Doctor Goitia, ya lo estamos viendo a través de nuestras redes sociales. Lo saludamos a través de La Paz Media. Muy buen día.
1: Buenos días, Raúl. Una alegría estar en el programa, una alegría encontrarnos. Un saludo a todo el equipo y, bueno, un saludo también a toda Bolivia y el mundo. Bueno, es un tema importante el tema de encarar reformas normativas y qué sé yo que está experimentando el país. Y creo que es importante destacar que hay varias iniciativas y varios esfuerzos que se están desarrollando actualmente en el marco de lo que hace al tema electoral propiamente, ¿no? Hay una tarea muy importante, muy valiosa, que está llevando a cabo la Fundación Jubileo para precisamente llegar en su momento a presentar una propuesta desde la sociedad civil sobre el tema de la reforma electoral en Bolivia. Por otra parte, también está el trabajo que está haciendo el Tribunal Electoral, pero también está el que está haciendo la Asamblea Legislativa Plurinacional, a través de la Comisión de Constitución y los comités de electorales, que están presentando también una propuesta normativa. Creo que hay varias, como digo, iniciativas en curso, estoy tratando de acompañar todas, pero para mí el eje central no es cambiar unas leyes, el eje central es cambiar lo que está en la Constitución para poder encarar recién la reforma de la ley. Y eso a partir de un amplio consenso con la sociedad civil.
0: En los eventos que usted ha participado, doctor Goitia, ¿cuál es la percepción de autoridades, de la población en torno a esta temática? Coincidimos en el punto que usted señala de modificaciones a la Constitución Política del Estado, pero ¿en qué medida la población entiende el trabajo del Tribunal Supremo Electoral, esta perspectiva que se tiene para encarar elecciones, no como las que pasamos recientemente, sino que se pueda tener mayor claridad en varios aspectos?
1: Y los temas estructurales, estimado Raúl, no se los debate en 2 minutos, en 2 horas, en 4 mesas organizadas en un evento en un hotel. Hay que llevar a cabo debates que sean mucho más profundos, que ingresen a la médula del tema electoral y que permita construir consensos. Y creo que eso es lo que está faltando. Yo he sido crítico al interior del Tribunal Supremo Electoral por la metodología que se está empleando, porque por eso también señalaba y advertía, hay otros procesos que están en curso. No se trata de llegar primero y decir, uy, esta es mi propuesta normativa, sino que se genere un verdadero debate en Bolivia que permita consolidar un sistema democrático y que permita avanzar en ello, donde el componente normativo es uno importante, pero no el único y exclusivo, no, es uno más. Y tengamos claro algo, yo creo que Bolivia está atravesando una crisis multidimensional. Esta crisis multidimensional toca lo institucional, toca lo económico, toca lo jurídico, y precisamente hay que entender que es en ese marco que debemos trabajar. Y tengamos en cuenta una cosa, queremos inversiones, necesita Bolivia inversión extranjera. Los inversores extranjeros no llevan su plata a países donde los jueces terminan siendo extorsionadores o actores que quitan a los inversores sus recursos. La gente no va a esos países. Si no hay un buen sistema de justicia, no va. Segundo, tampoco va a países donde se prohíbe, como en Bolivia, desde la Constitución, encontrar soluciones a los conflictos en tribunales o cortes internacionales, porque son los que mayor seguridad les dan a los inversores extranjeros. Por lo tanto, esos inversores no vienen acá. Y tampoco van a países donde hay alta criminalidad, porque nadie lleva su plata a un país donde si van su platita lo van a matar. Y tampoco llevan su plata a países donde hay fraudes electorales, donde hay gobiernos que no son democráticos, que vulneran y violan sistemáticamente derechos humanos. No llevan su plata a esos países. Y ahí es donde podemos comprender la importancia de encarar los debates en los temas sustanciales, que son, por ejemplo, en lo que hace al tema electoral, a la democracia, la independencia del órgano electoral, el financiamiento de los partidos políticos, cómo se va a redistribuir el tema de las circunscripciones indígenas o, perdón, las circunscripciones en el país, las circunscripciones electorales, qué se va a hacer con la participación de los pueblos indígenas, se la va a seguir permitiendo, limitada como está actualmente, se la va a ampliar, se la va a reducir. ¿Qué vamos a hacer con los partidos políticos? ¿Les vamos a dar plata? ¿No les vamos a dar plata? ¿Van a poder autofinanciarse? Son esos temas los que hay que debatir, pero hay que debatirlos a fondo, ¿verdad? Hay que debatirlos en su esencia y esos debates no se dan en un mes, en 2 meses. Es un trabajo importante. Por eso saludo que existan distintas iniciativas que seguramente al final confluirán, coincidirán en un mismo espacio donde puedan compatibilizarse y avanzar en ello, ¿no?
0: En este punto que usted aborda, doctor Goitia, las modificaciones a la Constitución Política del Estado, ¿a partir de qué escenarios? ¿Acuerdo político, cumbre política, decisión del gobierno, del presidente? Porque se han pronunciado varios sectores. Están los exportadores, están los empresarios, están los emprendedores. El mismo Estado ha identificado varias falencias, pero no se animan a encarar de una vez por todas esta modificación a la Constitución Política del Estado. Con la experiencia que usted tiene, doctor Goitia, ¿qué escenarios son los indicados? ¿De qué manera se podría generar celeridad en este tema de la modificación a la Constitución Política del Estado?
1: No, tenemos un escenario muy complicado, ¿verdad? La verdad, la verdad verdadera es que realmente el escenario está complicado para los temas de reformas, ¿verdad? A ver, tengamos en cuenta que necesitamos ley de inversiones, necesitamos ley de minería, necesitamos ley de hidrocarburos, necesitamos una cantidad inmensa de normas, de leyes que Bolivia necesita para poder salir de un modelo que fracasó, que se quiso imponer durante 20 años y entrar a otro modelo que nos brinde mejores días a los bolivianos y bolivianas. Todo ello parte por la reforma a la Constitución. La reforma a la Constitución se la puede lograr en un acuerdo dentro del escenario legislativo con la participación de las principales fuerzas políticas y también el diálogo con los sectores sociales. Por lo tanto, creo que es posible. Dado el nivel de coincidencia en los elementos que deben cambiarse, que podamos llevar adelante este debate y que en esos espacios institucionales puedan debatirse cuáles son concretamente las reformas que necesitamos. Son tres ámbitos concretos. El ámbito del sistema económico, lo que se llama la Constitución económica, el sistema de elección de jueces y el sistema de justicia, y el sistema o el componente electoral. Son esos tres temas que pueden abordarse en estos espacios de concertación política institucional y también de diálogo con la sociedad civil desde la Asamblea Legislativa. Creo que esa es la entidad llamada a impulsar esta tarea. No creo, sinceramente, que el órgano ejecutivo o el órgano electoral o el órgano judicial sean quienes deban encabezar este proceso. Creo que es la Asamblea Legislativa. Y además, yo me animo a sostener que si la Asamblea Legislativa encarga esta labor a un cuerpo técnico transparente, imparcial, con credibilidad, con legitimidad, se podrían llegar a grandes resultados. En la experiencia que hemos tenido a lo largo del tiempo, esa ha sido una buena receta. Y ha funcionado. Y así como funciona en Bolivia, también en otros estados. Y simplemente como ejemplo, en España para reformar su constitución el año 1978, tenían un escenario complejo por la disputa entre los de las derechas y las izquierdas, llamémoslos así. Salían de una dictadura muy dura de Franco, la izquierda había sido golpeada. ¿Qué hicieron los españoles? Pues nombraron un comité de 7 personas para que propongan la reforma. Entonces, no nos estamos inventando, creo que funciona, hay varios mecanismos, pero siempre en ese espacio institucional, y de esa forma se puede avanzar significativamente.
0: Ahora, usted es abogado constitucionalista y permítanos efectuar alguna consulta. Si no se modifica la constitución política del Estado, ¿habrá alguna ley, como ha señalado el gobierno? Vamos a enviar una ley de inversiones, vamos a enviar otra ley para que así aperturemos el mercado, Bolivia para el mundo para Bolivia. ¿Esto será viable? La CAINCO y otros sectores se han pronunciado en las últimas horas y dicen, de una vez queremos tener esa ley de inversiones que se habla, pero también profundizando el tema, dicen, hay que modificar la constitución política del Estado. ¿Qué obstáculo tiene el gobierno para efectuar esta modificación? El estado de excepción que dijeron, pero se puede trabajar internamente en la Asamblea Legislativa, tener todo listo. Una vez que concluye el estado de excepción, se puede ir a la consulta de la población para efectuar estos cambios y que el país pueda avanzar. ¿O qué otros elementos identifica usted, doctor Goitia, para insistir en leyes y no en la modificación de la Constitución?
1: Bueno, yo aquí me voy a apoyar en los criterios que han esgrimido quienes desde el área económica saben y conocen el tema. Es una competencia la que existe entre los distintos estados para que vengan inversores. Si uno ve Perú, por ejemplo, hay una fila enorme de inversores internacionales que bueno, están ahí en la fila haciendo turno para poder llevar su plata a Perú, porque más allá de los problemas políticos que puedan tener, tienen un marco normativo e institucional que les brinda seguridad jurídica, que les brinda grandes oportunidades y beneficios. Tienen una constitución muy clara, muy, muy bien estructurada y además un marco normal ya de leyes favorable. Yo compito con Perú, compito con el marco normativo brasilero, compito con el marco normativo de los otros estados en América y fuera de América. Entonces, tengo que darles las mejores condiciones para que en esa competencia digan, ah, en vez de irme a Perú, en vez de irme a Argentina, en vez de irme a Chile, me voy a Bolivia, porque ahí hay un buen marco normativo. Y eso parte desde la Constitución, porque acá en Bolivia, como en cualquier otra parte del mundo, lo primero que hacemos los abogados, las abogadas, para recomendarle a un cliente si va a invertir o no en uno u otro lugar, veamos qué dice su Constitución. Entonces, ese es el tema, no, no es un tema de capricho o de simplemente gusto, sino que es un tema de necesidad. Si tenemos una constitución que no aporta a esa claridad, pues vamos a tener un problema estructural y no vamos a conseguir que los inversores vengan, o vamos a conseguir que vengan más los inversores, aquellos que quieren sacarle un provecho inmediato a Bolivia y después mandarse a cambiar. Queremos gente que venga con sus recursos, invierta en Bolivia, genere fuentes de empleo. Y que a partir de eso, pues su presencia sea estable en el tiempo y nos permita desarrollarnos como país. Pero para eso necesito reforma constitucional. Las leyes están bien, pero no son suficientes y no solucionan el problema que tenemos hoy. ¿Por qué no hay inversores en Bolivia? Pues no los hay porque la constitución los espanta. Así de sencillo. Los espanta el alto nivel de inseguridad jurídica por la falta de jueces transparentes, juicios transparentes, y si no, preguntémosle al señor Ostreicher cómo funciona ese sistema de justicia para extorsionar a los inversores extranjeros. ¿No se acuerdan de ese caso?
0: Sí,
1: El
0: sí, sí. Abogados del
1: americano
0: Ministerio
1: Bill.
0: de Gobierno que con poder en mano asistían a las audiencias, se apoderaron del arroz, se apoderaron de sus productos, lo encarcelaron. Sean Penn, un actor estadounidense, tuvo que sacarlo por vías que realmente es como escapar de un lugar donde lo tienen secuestrado a una persona sin ser escuchado por ninguna esfera, menos con las autoridades de gobierno de ese momento, ¿no?
1: Exactamente, y a eso sumémosle el otro elemento. Si no cambio la constitución y digo, no, voy a aprobar la ley, ¿qué me garantiza que el gobierno que venga mañana, que el gobierno que le siga al de Rodrigo Paz Pereira, no me cambie la ley y haga una ley que me quite las inversiones que estoy realizando en Bolivia? Pues nada, o sea, si la ley la puedo cambiar en función a cómo se ha conformado la Asamblea Legislativa en cierto momento, no me da seguridad como inversor. En cambio, la Constitución tiene esa fuerza de permanecer en el tiempo, ¿no? Y además, tengamos igual ahí en cuenta que esto va precisamente relacionado con todo el tema electoral. Nuestro sistema electoral debe permitir que los bolivianos y bolivianas elijamos a las personas que van a defender los intereses de Bolivia. No los intereses del narcoterrorismo, no los intereses de las transnaciones, no, los intereses de los bolivianos y las bolivianas. Y que al mismo tiempo, pues ese gobierno que elijamos va a procurar mantener los niveles de estabilidad, evitar que volvamos a caer en estos escenarios de crisis, con permanente empoderamiento del ciudadano, de la ciudadana y controles efectivos del desarrollo de las tareas que se cumplen. Y es ahí donde aparecen los partidos políticos. Si no tenemos partidos políticos sólidos, si no los podemos generar, vamos a tener siempre problemas en las calles. Puede debatirse si la ley de bloqueo puede funcionar o no, pero lo que tengo yo claro es que si tenemos un buen sistema de partidos políticos que canalicen las demandas ciudadanas hacia el gobierno y desde el gobierno al ciudadano, vamos a tener los debates en esos espacios a través de los partidos políticos para atender las necesidades de los bolivianos y las bolivianas y no vamos a tener bloqueos ni conflictos en las calles como los hemos visto en los últimos tiempos.
0: Esto que de los actores en las elecciones, tener la posibilidad de que sean candidatos transparentes, idóneos, que no respondan a otros intereses, se habló del financiamiento del narcotráfico, ahora que está viviendo Bolivia una coyuntura muy especial en esta temática. El Poder Judicial, corrupto, no todos, pero un alto porcentaje. Pero ese poder judicial tiene poder hacia el Tribunal Supremo Electoral, porque una orden judicial puede generar un escenario diferente en el momento de las elecciones. ¿De qué manera considera usted, doctor Goitia, si bien se está efectuando este trabajo que reiteramos, la modificación a la ley electoral, pero existirán otros mecanismos, otras formas? ¿En qué medida se puede evitar este tema de la financiación, del narcotráfico al nivel político? Que Bolivia no es exclusivo. Hay gobiernos que se han perforado por narcotráfico en varios países cercanos.
1: Claro, y un ejemplo muy claro es Colombia. No nos olvidemos que

0: de control de las finanzas de los recursos que manejan los partidos políticos. Y ahí lo que nos enseña el derecho electoral, el derecho constitucional y las buenas prácticas es que funciona cuando hay transparencia en el origen de los financiamientos y alta fiscalización ciudadana con mecanismos que permiten la transmisión de la información del ente electoral hacia el ciudadano, o la otra opción, que los partidos políticos no sean los que financien sus actividades, sino que sea el Estado el que les dé el dinero en condiciones de igualdad, todos los partidos o todas las agrupaciones, para que compitan con dineros transparentes, no provenientes de narcoterrorismo o las mafias de otra índole o naturaleza. Entonces, son esos temas. Hay prácticas muy importantes. Es interesantísimo, por ejemplo, en Estados Unidos, cómo los partidos políticos reportan los financiamientos que reciben y hay un fuerte control, una fuerte fiscalización del origen de esos fondos, ¿no? Ese es un mecanismo que hace que los partidos se financien con recursos de simpatizantes y militantes, pero es muy abierto y sujeto a buenos controles de fiscalización. El otro es el que hemos visto en buena parte de, bueno, en otros países, en los que, como digo, es el Estado el que le da la plata, financia a los partidos políticos, y con la plata que le da el Estado se puede hacer campaña y qué sé yo, sin que pueda aceptarse otros recursos. Entonces, eso transparenta el accionar del sistema democrático. Y eso es lo que debiéramos poderlo definir desde la Constitución y luego en la ley electoral.
1: Hasta ahora, doctor Goitia, está funcionando, es decir, este tema de los recursos económicos, del control que tiene el Tribunal Supremo Electoral, los tribunales departamentales electorales.
0: Desde mi punto de vista, no, porque lo que me he encontrado cuando he entrado al tribunal, porque yo estoy ahí en el Tribunal Supremo desde diciembre, es un sistema sumamente frágil de control y fiscalización de los recursos de los partidos políticos. Estoy precisamente preparando un pequeño informe en torno a eso, que ya lo voy a compartir, estimado Raúl. Lo
1: Excelente.
0: voy a compartir con una primicia.
1: Bien.
0: Pero no, el sistema es sumamente frágil. Sumamente frágil. Es, diría yo, altamente preocupante porque permite que los partidos políticos puedan obtener recursos de unas fuentes que no son transparentes y verificables en el nivel que uno quisiera, y tampoco hay la posibilidad de hacer el seguimiento ciudadano al nivel que sería deseable para evitar que los recursos sucios puedan co comprar la política en Bolivia y generar espacios en la administración pública, ¿no? Hay que evitar eso, pero el sistema es muy frágil en Bolivia. Demasiado, exageradamente frágil.
1: Algo que podamos anticipar, doctor Goitia, sobre este tema del financiamiento a los partidos. ¿Qué ha encontrado?
0: Todavía no hay una definición, ¿no? Pero, ¿perdón?
1: ¿Qué ha encontrado, doctor? Le digo, en el tribunal, este
0: Ah,
1: tema del financiamiento a partidos. Si puede anticiparnos algo.
0: no, no, no. Bueno, no, a ver, digamos, primero el personal. El personal es muy escaso para la cantidad de documentación que deben revisar. Y además, los accesos a las fuentes de verificación de la rendición de cuentas no es el ideal, ¿no? Lo planteo ahorita en esos términos, no es el ideal. Entonces, claro, podemos hablar de muchas cosas en la reforma electoral, ¿no? Podemos hablar de lo que algunos llaman los taxipartidos, podemos hablar de que el día de las elecciones vayamos en auto, no sé. Podemos hablar de la estrellita que le vamos a poner al árbol de Navidad y cuántos adornos más podemos poner. Pero lo que tenemos que encarar es

0: el tema de los elementos estructurales. Y este es uno de esos elementos estructurales. El otro elemento estructural, estimado Raúl, además de este, es uno que lo estamos perdiendo de vista. La ley electoral requiere que se involucre a los actores. ¿Para quién estamos haciendo estas normas electorales? ¿Para los partidos políticos o para el boliviano y la boliviana? Y si estamos haciéndola para el boliviano y la boliviana y no para los clientes que vienen a ser los partidos políticos, y lo digo con sarcasmo, por cierto, para que no se malentienda, si estamos haciéndola para los bolivianos y las bolivianas, es que me está trayendo esto de beneficio. Porque tengamos en cuenta que el beneficio de estas reformas no es directo. No es que sacamos la ley electoral y mañana tenemos grandes inversiones. No, sin ley no tendremos inversiones. Sin reforma electoral no tenemos inversiones. Pero con reforma electoral atraemos inversiones, pero además fortalecemos las existentes en Bolivia, porque sabemos que los servidores públicos están ahí para proteger nuestros intereses y atender nuestras necesidades, y no elementos clientelares. Entonces, hay temas complejos. Hoy día yo hacía un ejercicio con un grupo de amigos muy jóvenes. ¿Cuáles son los medios de comunicación que siguen? Y claro, la información política que ellos reciben no necesariamente viene de las fuentes más sólidas. Y de ahí, por ejemplo, todas estas plataformas que La Paz Media tiene, es una muestra de que pues ahí es donde tengo que poder invertir para poder llegar a alcanzar a la juventud y que se informe sobre lo que está pasando en el país y tome decisiones en lo que a democracia se refiere. Pues son esos temas los que hay que discutirlos, hay que verlos, no, Raúl, pero como digo, hay falta bastante, y yo saludo y reitero, me encantó la forma en la que están trabajando, por ejemplo, la Fundación Jubileo. Es un tema muy interesante.
1: Muy bien, doctor Carlos Alberto Goitia, vocal del Tribunal Supremo Electoral, estaremos en contacto, tenemos un compromiso, luego de concluido ese trabajo podemos profundizar este tema del financiamiento a los partidos políticos. Le enviamos un abrazo, gracias por su tiempo, doctor.
0: Gracias. No.
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1: Seguimos con la información en De Primera Mano. De inmediato saludamos al vicepresidente del Comité Cívico de Santa Cruz, Agustín Zambrana, que ya lo estamos viendo a través de nuestras redes sociales y escuchando a través de nuestra señal abierta. Señor Zambrana, gusto verlo y saludarlo. Buen día.
2: Raúl, muy buenos días a tu persona y a todo el país, con el sentimiento encontrado de querer tener un país en paz, en tranquilidad, pero hoy lamentablemente nos han quitado esa tranquilidad y paz en Santa Cruz y creo que en muchos lugares del país, querido Raúl.
1: Esta mañana el ministro de Gobierno, acompañado del comandante general de la policía y el viceministro de Gobierno, han efectuado una conferencia de prensa y han dado a conocer que hay varios casos que se han concluido, hay muchas investigaciones, ha puesto en alto el trabajo de la policía. Pero una cosa es el mensaje, es la conferencia de prensa, y otra seguramente una evaluación y lo que se vive y se siente en el departamento de Santa Cruz a propósito de los últimos hechos de sicariato, asalto y otros que se presentan a diario. ¿Cuál es la percepción del Comité Cívico, usted como vicepresidente?
2: Bueno, primero Raúl, señalar, y lo venimos diciendo desde hace tiempo, vos sos testigo, nosotros necesitamos que el gobierno deje de contar muertos y levantar cuerpos. Necesitamos que la seguridad comience antes de escuchar los disparos, que nuestros hijos los escuchan, nuestros abuelos, nuestros hermanos, nuestras esposas, esposos, y así estamos durmiendo intranquilos. Hoy en nuestras familias están saliendo a la calle con mucho temor. Hoy nuestro comercio está sufriendo, nuestros trabajadores, todo mundo. ¿Por qué? Porque el Estado central llega tarde, el gobierno central llega tarde a lo que debe hacer según la competencia que le corresponde por ley. En ese sentido, se reconoce los operativos que está haciendo la policía en este momento positivo, pero esto debe ser antes, esto debe ser con la vehemencia anterior preventiva. Entonces ahí entra la susceptibilidad. ¿Será que ellos saben de todo? Porque mira vos, en 2-3 días han encontrado lo que no se había encontrado en todo este tiempo. En 2-3 días se han encontrado los que han estado haciendo los hechos de violencia que sucedieron en estas últimas jornadas en Santa Cruz. Entonces, ¿qué te hace pensar que es cuestión de voluntad, esfuerzo? Y ahí entro en la susceptibilidad de una duda razonable de que puede haber complicidad de ciertos mandos del poder en la policía, en las fuerzas de seguridad interna nacional, en los ministerios, con el crimen organizado. Porque mi razón de lógica me dice, si lo han encontrado en estos últimos 3 días, a lo que hicieron el tema de la joyería, al sicario de la moto, del garaje del otro día, y otras en los últimos 2-3 días, han encontrado millones de bolivianos, dólares, armas, todo. ¿Esto no lo pudieron haber encontrado antes? Eso es lo que te hace ver de que, como decimos vulgarmente, Raúl, hay felino cautivo, hay gato encerrado, y lamentablemente ahí es donde vamos a señalar. Pero veamos el vaso medio lleno. Hoy hay que atacar a la coyuntura. Estamos agradecidos de que sí se la está atacando con una mirada de susceptibilidad que pueda haber complicidad de las fuerzas del orden interno nacional con esto, el crimen organizado, pero asimismo somos conscientes que se está ya dando cierta certidumbre de que se está corriendo esto. Pero vamos a la segunda parte, que es la más de fondo. Hay que hacer cambios estructurales a la situación de la seguridad interna nacional. Hoy día la seguridad no está siendo cubierta y para eso nosotros del Comité Pro Santa Cruz ya hemos propuesto 2 grandes aperturas. Una, que se restablezca el programa de escuchas legales para poder saber qué está pasando en el crimen organizado. Que se reactive el programa de agente encubierto y de la misma forma saber qué pasa dentro de esto del crimen organizado. Y del testigo clave, que este programa realmente sea bien establecido. Hoy nadie quiere ser testigo clave porque evidentemente hay una filtración y terminan matando a la gente y demás. Estos 3 programas deben ser reactivados, pero además necesitamos mayor vehemencia en una policía que esté convencida de querer cambiar este destino y sea parte de la solución, no del problema. Necesitamos una policía descentralizada, una policía que ya la ley 264 le da la prerrogativa a Raúl para poder descentralizarse y estar con mucho más mando en las regiones y en los municipios del país. Necesitamos tecnología, se necesita migración que sea revisada, el tema del CEGIP, necesitamos ver los sistemas, todo un trabajo estructural que debe ser visto y con esto, con la regla básica que decimos en el Comité Pro Santa Cruz, la regla básica de tres, la acción que se debe hacer, el tiempo en el cual se debe hacer para cobrarla y el responsable de estas acciones que deben hacerse en el tiempo señalado. Esto, con estos tres grandes ejes, nosotros creemos que se puede atacar seriamente a la inseguridad que estamos viviendo en nuestro departamento, en nuestro municipio y a nivel país también, querido Raúl.
1: En esta duda razonable y esta reestructuración que usted propone, señor Zambrana, tomando en cuenta varios aspectos, hay efectivos cuestionados, hay efectivos que tienen cierto vínculo con grupos de narcotraficantes, lo ha denunciado el gobierno, hay protección, pero al parecer hay una evaluación de que Roger Mariaca ya no está. Entonces se ha desarticulado absolutamente todo. ¿Qué pasa con la Fuerza Especial de Lucha contra el Narcotráfico? ¿Son los mismos efectivos que trabajaron con anteriores gobiernos, que trabajaron con anteriores comandantes juzgados en Estados Unidos por el tema de narcotráfico? Es decir, debe haber una decisión política profunda y clara, más allá de la conferencia de prensa, más allá del trabajo que nos parece importante que efectúe la policía. No generalizamos, hay buenos efectivos de la policía muy comprometidos con la seguridad ciudadana. Pero ¿en qué medida el nivel político tiene la responsabilidad de también generar cambios estructurales? La Fuerza Especial de Lucha contra el Narcotráfico, un escenario que incluso dicen desde la misma policía y audios y demás, que se paga por acceder a algunos cargos. ¿En qué momento se da este tipo de acciones, señor Zambrana?
2: Bueno, aquí parte desde la cabeza. Acá hay responsables y hay que señalar a los responsables. No te olvides, Raúl, que en mayo de este año fueron en patota, como decimos en Santa Cruz, al Comité Pro Santa Cruz, todo el equipo de seguridad nacional de Estado. Fue el ministro de Gobierno, el ministro de Defensa, fue el Ejército Nacional, fue la Policía Nacional, los mecanismos del orden judicial, el Ministerio Público, el Tribunal Departamental de Justicia, el Tribunal Supremo de Justicia, o sea, fueron todos los que deberían velar por esta situación y se comprometieron todos a activar el Consejo de Seguridad Nacional a través del Gobierno Nacional, a través del Presidente de la Nación, y hacer los diferentes mecanismos para poder ir frenando y previniendo esto. Ciertamente, vemos un avance interesante que más que nuestro ha sido desde una acción internacional que sucedió, lo que ha sido la intervención a la Fiscalía y General del Estado y al Ministerio Público, porque así es, y nos da vergüenza, pero al mismo tiempo agradecemos que sucedió. Nos da vergüenza porque el trabajo que debiera hacerse de nuestras autoridades la han tenido que hacer otros de otros países. Y esa es la vergüenza, pero agradecemos que se hizo porque si no seguiríamos hoy con lo ilícito, con el crimen organizado, comandando ya un Estado y eso se llama narcoestado. Entonces, en ese sentido, hay responsables. El responsable es ciertamente el ministro de Gobierno, la Policía Nacional, el Ejército y el presidente de la Nación. Entonces, vos me dirás, ¿cómo revertimos esto? Ya te hablé de la estructura para entrar al fondo, pero aquí tiene que haber una voluntad completa, Raúl. Tiene que haber una decisión de Estado para enfrentar esto. Tiene que haber una política de Estado que hoy está el señor Rodrigo Paz y mañana estará Periquete de los Palotes y pasado mañana estará quien sea y continúa esa política de Estado. Y esa política de Estado debe ir acompañada del mecanismo político para poder solventar todo esto y cómo de que en Bolivia ya no podemos tener narcotráfico, no podemos tener crimen organizado, no podemos tener sicariato, etcétera, etcétera. Cómo se hizo ese pacto social político en Bolivia en los años 80 a partir de la muerte del profesor Noel Kempf Mercado, recordará Raúl, muere el profesor explorador Noel Kempf Mercado. Y viene un golpe de timón y un punto de inflexión para Bolivia, no solamente para Santa Cruz, en el cual se logra hacer un pacto social entre la clase política, la sociedad civil, las fuerzas del orden, y se reacomoda la institucionalidad y se bota al narcotráfico moralmente de la sociedad. Hoy el narcotráfico no ha tenido esa situación. Entonces, aquí hay que volver a hacer ese pacto social, pero no estar involucrados en él como vemos muchos de las esferas de poder y que tengo esa duda razonable para pensar así.
1: Porque hace poco la propietaria de una joyería en Cochabamba, del Upper Mall, un centro comercial, decía: hay cosas medias raras en las investigaciones. Decía, presentaron primero a cuatro personas, que era una familia, detectaron el vehículo pertenecía al hijo de estas personas acusadas, ese es el informe que me dieron, pero posteriormente, dice, los liberan a estas personas, en principio aprehendidas, y luego presentan a ciudadanos peruanos, que son los responsables. Pero, ¿qué fue de las joyas? No las han recuperado, dice la propietaria, no me dieron los informes correspondientes, y dice públicamente, tengo serias dudas del proceso investigativo. Ahora, cuando la policía quiere, puede, es lo que usted decía. En breve, efectúa acciones y con resultados realmente interesantes. Incluso dicen que han encontrado joyas de estos ciudadanos detenidos en las últimas horas, no se ha presentado públicamente, no se sabe cuántas joyas, pero ahí están. Es decir, habrá que hacer una lectura mucho más delicada como la que usted efectúa, pero desde el ámbito político, desde las autoridades de gobierno, para entender realmente lo que está pasando, porque parece que cuando se incrementa la inseguridad, nos dan algo para que nos calmemos y después volvemos al círculo vicioso que está viviendo especialmente el departamento de Santa Cruz.
2: Sí, ¿por qué? Porque lo estamos viendo en los hechos en concreto. Hoy valoramos lo que ha hecho y está haciendo cabalmente la policía en este momento de encontrar y darnos una cierta sensación de que, ok, estamos viendo que efectivamente están avanzando, están logrando estos avances interesantes. Pero lamentablemente te hace pensar también si lo están atacando ahorita, lo están conociendo, están pudiendo llegar rápido a ellos, significa que ellos sabían algo de esto. Significa que ya tenían la rapidez, ¿sabes? Porque yo no creo que simplemente ha sido por ver cámara, Raúl. Sí, vimos la cámara, quién llegó, cómo llegó. Y llegó al local tal y fue desde tal y fue. No, ellos ya tienen el espectro de ver, porque la cámara no te dice, se llama Agustín Zambrana el que entró al local, ¿correcto? No te dice. La cámara te dice que efectivamente pudo haber sido el delincuente X que entró al local de la joyería. ¿Y quién es pues esa persona? No tenemos reconocimiento facial en nuestro programa de sistemas internacionales. Tecnológico. Entonces, ¿ahí qué hacen ellos? Llaman a los pícaros, llaman a las bandas. Oye, ¿quién es este? Ah, este John, creo que es primo del colombiano. ¿Y cómo es eso? Ah, ¿verdad? Pues este tipo está desde hace tanto aquí, ¿verdad? Y no, anda a buscarlo y lo busca y ahí llegan a ellos. Entonces, aunque tengamos un sistema precario de averiguaciones, terminan consiguiendo el objetivo de encontrarlo a los perpetuadores de lo que hacen estos hechos. Entonces, ellos han podido prevenir disparos, ellos han podido prevenir muertes, ellos han podido prevenir robos y ellos han podido prevenir lo más sagrado, la tranquilidad de una sociedad que hoy vive con el Jesús en la boca. Y eso es a lo que nosotros moralmente del Comité Pro Santa Cruz vamos a señalar. No somos amigos del gobierno, pero sí estamos dispuestos a sentarnos cientos de veces, Raúl, por el avance democrático, el avance institucional de puesta en orden un país que está desordenado, destruido por el socialismo, por los pícaros, por el modelo centralista, lo que querrás. Pero deben entender que nuestra función cívica es señalar lo que no está bien, lo que no se está haciendo bien y lo que las autoridades deben hacer y no están haciendo. Nosotros no tenemos armas, nosotros no tenemos competencias legales como cívicos para ir a defendernos. Es más, acordate, Raúl, y disculpa que me extiende mi habla, pero quiero darte el contexto. Nosotros en el tema del combustible hicimos un paso más. Fuimos a fiscalizar gasolineras, fuimos a fiscalizar cisternas, fuimos a fiscalizar YPFB como cívicos, que no era nuestra competencia. Tuvimos señalamientos internos, te los quiero contar, dentro de nuestra institucionalidad, que a mí me decían: Agustín, esa no es nuestra competencia, ¿por qué te metes ahí? Pero es porque el pueblo está sufriendo, el pueblo está gritando, el pueblo está llorando, tenemos que hacerlo. Y se entendió y la Asamblea de la Cruceñidad me dio el permiso para que podamos hacer todo ello. Y mira lo que se logró avanzar, que hayan cierto control, aunque ahorita sigue todo un desorden igual. Entonces, eso es lo que deben entender las autoridades, de que nosotros no estamos contra ellos, nosotros queremos que ellos hagan la función a la cual se metieron ahí.
1: Ahora, en este punto de grupos armados, de asaltos y otros, se ha ingresado a un escenario de portación de arma. Dicen, los librecambistas están expuestos, podrían portar armas, estas joyerías, algunos sectores vulnerables que son enfocados, focalizados por la delincuencia. ¿En qué medida cree usted, señor Zambrana, que esta figura podría generar una visión diferente en nuestro país? Porque hasta ahora hacer un trámite para portar un arma es muy tedioso, le postergan una serie de requisitos y otros que debe existir, pero ¿en qué medida cree usted que sea viable esta situación?
2: Raúl, yo te doy la respuesta de desesperación inmediata, coyuntural, obviamente, pues portemos todos armas y el que se te cruza entrando a tu casa, plomealo. Esa es la respuesta de desesperación coyuntural que te voy a dar, porque a eso me lleva, es como la gasolina. Acordate, cuando faltaba, y disculpa que siempre vaya a eso, pero es que lo hemos vivido todos. ¿Qué te importaba ya si era gasolina basura? Vos lo que necesitabas era gasolina para meterla a tu tanque porque tenías que andar. Perdimos la noción de la calidad y ahí le dimos una oportunidad de seguir haciendo negocio turbio a los gobernantes. Pues aquí es lo mismo. Evidentemente, te respondo muy de coyuntura, de corazón y emoción. Sí, portemos todos armas con ciertas regulaciones mínimas, requisitos mínimos de entrenamiento, de, no sé, no soy experto en ello, pero de algo previo a ello. Pero lo serio es crear una política de protección de nuestra sociedad, que puede ser y debe ser analizado para la aportación de armas. Me parece que es una discusión sana hacerla, porque acá, hasta que restituyamos el orden institucional de la seguridad de Estado, que es la policía y el ejército, para controlar las calles, el pueblo debe defenderse. Raúl, yo te pregunto, no para que me respondas, y le pregunto a todo el pueblo paceño que nos está escuchando en este momento y todo el país: usted, si se entra a su casa y quieren matar a su hijo, a su hija, a alguien, ¿usted qué va a hacer? ¿Se va a quedar de brazos cruzados llamando a la FELCSE para que los ayuden? Usted va a defender con lo que pueda encontrar, un jone, un cuchillo, una piedra, un cascote, y si pillas un revólver, se lo vas a plantar. Esa es la naturaleza de la defensa del ser humano y el derecho humano de defensa de él como de su núcleo al cual tiene que proteger y defender y en el que se convive. Entonces, esa discusión es más profunda, pero hay que ponerla en el tapete de discusión. Y las sociedades serias, Raúl, discuten, debaten y avanzan en esto, no se enfrentan, debaten para ver si es que así que se haga o no se haga esto. Yo hoy mi corazón está más inclinado a que sí tengamos portación de armas. Mi razón me está diciendo que sí, hasta ordenar bien el estado de seguridad interna y con ciertos requisitos y requerimientos previamente.
1: Y también en la inmediatez que debe tener la policía en el patrullaje, porque muchas veces, y usted coincidirá también, señor Zambrana, uno llama a la policía y primero llegan los medios de comunicación, llegan todos los vecinos, Y finalmente llega la policía, pero cuando ya los delincuentes escaparon, huyeron, causaron daños y otros. Habrá que generar un análisis profundo desde varias instituciones y especialmente desde el gobierno central. No podemos seguir así, señor Zambrana. Hay que avanzar. Nuestro país tiene que seguir adelante.
2: Sí, sí, querido Raúl, nuestro país. Vamos a entrar en una época muy interesante y muy compleja, de mucho desafío, y en el que tenemos que ser parte. Me emociona ser parte, pero también estoy con la espada de Damocles como dirigente, que es reformar un Estado destruido, un Estado con cimientos casi colapsados, y eso va a ser interesante por el desafío que nos da nuestra generación de ser parte de las reformas del Estado Nacional de la República de Bolivia en esta parte. Pero al mismo tiempo, la espada de Damocles, que si lo hacemos mal, vamos a haber fracasado y habemos dejado un mal país a nuestros hijos. Y no sabes cómo duermo mal pensando eso y me angustia. Y por eso es que salimos todo el tiempo a hacer estas exigencias y reclamos. Pero seamos parte de la solución, no del problema, querido Raúl.
1: Finalmente, señor Zambrana, uno de los temas fundamentales, modificación a la Constitución Política del Estado. Tal vez usted se refería a este punto. ¿De qué manera el Comité Cívico hace el seguimiento a esta temática urgente? Más allá del estado de excepción, ¿se podría efectuar un trabajo en la Asamblea Legislativa para tener todo listo? ¿Para una vez concluida el estado de excepción, se podría generar ya un escenario diferente? ¿Se debe hacer la modificación a la Constitución?
2: Sí, se debe discutir, se debe hablar, se debe conversar y deben haber cambios. Hoy, en los ejes al cual el Comité Pro Santa Cruz ha puesto en discusión en la Asamblea de la Cruceñidad y que ayer se sumó en el directorio del Comité Pro Santa Cruz un sexto eje, está lo transversal. ¿Qué es lo transversal? 50 y 50, que es la distribución económica, competencia económica más que todo, de la economía del Estado Nacional hacia las regiones, municipios y provincias. El tema de la educación, el tema de la salud, el tema del eje de los carburantes, la seguridad energética y la autonomía energética de las regiones para poder seguir teniendo una tranquilidad energética. Y el tema de la infraestructura, infraestructura caminera, infraestructura de todo tipo para nuestras regiones. Y este sexto eje, que es el de seguridad nacional, el de seguridad de las personas. Esos seis ejes son los que tienen que ser los primeros en discusión en la Constitución, entre otros más, pero los más específicos para poder salir de esta gran crisis que estamos viviendo, querido Raúl.
1: Agustín Zambrana, vicepresidente del Comité Cívico de Santa Cruz, como siempre, es grato conversar con usted de estos temas actuales con la transparencia necesaria hacia la población a través de nuestro medio. Gracias, le enviamos un abrazo, gracias por su tiempo.
2: No, gracias Raúl, a vos un saludo a todo el país y decir, nadie tiene la varita mágica, no, que nadie se la apropie. Este es un trabajo y vamos a salir entre todos de este problema. No va a venir un salvador, un mesías, terrenal al menos. Ojalá que algún día llegue el creador de una vez y nos levante y nos lleve a todos. Pero en ese sentido, decirle a la gente, sea parte del construir ese nuevo devenir de nuestro país. Un gran abrazo, querido Raúl. Chao, chao.
1: Igualmente.
3: Son las 10 de la mañana con 32 minutos. Seguimos avanzando en este programa. 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
1: Diez de la mañana, 36 minutos.

0: En las últimas horas, luego de que se ha conocido el decreto supremo 5750, han surgido una serie de especulaciones, ni qué decir las redes sociales, en sentido de que se iba a incrementar el precio en el consumo de electricidad y varios otros aspectos. Es importante hablar con gente que conoce sobre este tema, sobre el contenido de este decreto supremo, qué conlleva esta actualización de la que se habla. Jaime Balanza Márquez está con nosotros, es experto en temas energéticos y petroleros, a quien ya lo estamos viendo a través de nuestras redes sociales. Lo saludamos a través de La Paz Media. Un gusto verlo, señor Balanza, muy buen día.
1: El gusto es mío, estimado Raúl, hacer llegar para toda tu audiencia un fraternal saludo desde el sur del país, a tus órdenes.
0: No, el gusto es nuestro tenerlo en este espacio. ¿Qué puede comentarnos sobre el decreto supremo 5750, señor Balanza?
1: Mira, Raúl, lo importante es analizar el decreto 5750 con el decreto 5647, los dos en conjunto. No sé si recordarás, tiempo atrás se armó también una polémica en relación a la emisión de este decreto. Anteriormente, Raúl, los precios de los servicios de energía eléctrica, las tarifas, ¿no?, estaban como precios regulados, admitiendo ajustes semestralizados no mayores al 3% en su variación. A partir del decreto supremo 5647, se mensualizan los ajustes, es decir, pasamos de 2 ajustes anuales a 12 ajustes anuales, uno por cada mes, y el rango de ajuste del 3% se incrementa al 5%. Entonces, de tener estos 2 ajustes anuales equivalentes al 3%, pasamos a tener 12 ajustes por año que pueden alcanzar un nivel máximo de ajuste hasta del 5% de un mes al otro. Entonces, es importante hacer esta contextualización, Raúl, porque ahora sí podemos entrar en detalle del decreto que ha sido recientemente promulgado, que no es más que la aprobación y el ajuste de fórmulas para aplicar mantenimiento de valor de los costos de los operadores regulados, en este caso las empresas que generan, que transportan y que distribuyen la electricidad, ¿no? Entonces, a partir de ahora, esos costos van a estar indexados a la inflación, por una parte, y por otra parte también al tipo de cambio del boliviano respecto al dólar. Adicionalmente a esto, también entra en juego el tipo de combustible que se utiliza para la generación de la energía, como así también otros costos vinculados a las operaciones propias de las empresas que operan en el sistema eléctrico.
0: En este punto, la indexación al dólar, se ha incrementado la cotización del dólar, hay un dólar flexible, el tema del combustible y el tema de la inflación. Estos tres elementos hace y genera una visión en la población y dice, va a incrementar el costo de energía eléctrica. ¿Cómo se maneja estos aspectos, señor Balanza? Es decir, ¿el gobierno actualiza estos datos, esta metodología, pero no le afecta al ciudadano o le va a afectar al ciudadano en lo venidero? ¿Qué lectura se debe efectuar? Uno, desde la estructura gubernamental del gobierno ante esta decisión de estos decretos que usted menciona y el efecto que podría tener en la población.
1: Mira, Raúl, yo soy enemigo de los juegos de palabras que confunden a la población. Al pueblo hay que hablarle claro. Mira, Raúl, antes a las empresas y a las familias, los distribuidores de la energía eléctrica podían darle 2 garrotazos, 2 tarifazos al año del 3%, 2 garrotazos de nivel 3, ¿no? Ahora les pueden dar 12 garrotazos de nivel 5, ¿ya? Del 5%, ajustar las tarifas. Ahora bien, ¿qué dice el juego de palabras? Yo he estado viendo, siguiendo con atención las declaraciones de autoridades de gobierno. Dicen, este decreto no involucra un incremento de tarifas. Sí, el decreto no tiene la finalidad de hacer un ajuste de tarifas, sino realizar un ajuste de las fórmulas que determinan las tarifas y que van a entrar en vigor a partir de enero del próximo año. Entonces, este decreto obviamente que va a significar en lo venidero un sostenido incremento de las tarifas de los servicios de energía eléctrica en virtud del ajuste a los precios de los combustibles, del ajuste a los costos de los operadores regulados por la indexación al dólar y una segunda indexación al dólar que también se incluye en las fórmulas, tomando como parámetro la inflación. En esto quiero ser claro, Raúl. Cuando sube el dólar, ¿qué pasa con el índice de precio al consumidor? ¿Qué pasa en el mercado cuando vamos al mercado a comprar algo? Sube el dólar, sube todo. Entonces, si vos quieres hacer una fórmula que recoja el impacto del dólar en el índice de precios o en la inflación, ya cuando recoges la inflación o el índice de inflación, en cierta forma ya está involucrado el tipo de cambio ahí, ¿ya? La segunda indexación que se hace de manera pura y simple respecto al tipo de cambio va a ser de que el coeficiente tenga un mayor ajuste que sea favorable a las empresas y en desmedro, obviamente, de los consumidores.
0: Es decir, este decreto no contempla el incremento, es evidente, porque no señala en ninguno de los puntos que se va a generar un incremento, pero el efecto es irreversible, es decir, se está indexando al dólar. Es la percepción que le señalábamos, señor Balanza. La gente dice, pero el dólar está en una cotización mucho más elevada que antes, pero no va a subir el consumo de energía eléctrica. Es decir, es ineludible el incremento en el precio del consumo de energía eléctrica en nuestro país. Y cuando usted hace referencia de 12 veces este incremento, es decir, podría generarse cada mes el incremento. Antes se tenía tres incrementos cada 4 meses. ¿Cómo se manejaba esto para poder tener una lectura más adecuada, señor Balanza?
1: Por eso precisamente, Raúl, el decreto 5647 establece de que en adelante ya los ajustes ya dejan de ser semestralizados. Es decir, se faculta a los distribuidores, y acá es importante también hacer énfasis que cuando uno va a pagar el servicio de energía eléctrica al distribuidor, que en el caso de La Paz es la empresa de La Paz, ¿no es cierto? Ese distribuidor hace de agente de retención de lo que le corresponde cobrar al transportador de la energía y al generador de la energía, ¿no? Entonces, esta normativa faculta a que los ajustes ya eleven de una frecuencia de 2 anuales a 12 anuales y el porcentaje de ajuste suba del 3% semestral al 5% anual. Entonces, obviamente, esto va a repercutir en una posibilidad de un incremento más significativo en el precio, porque cuando haces un ajuste de una tarifa anteriormente incrementada, es como si estarías cobrando interés compuesto, ¿no? Interés sobre el interés. Entonces, estos aumentos consecutivos pueden tener la equivalencia con esa lógica en términos matemáticos.
0: Ahora, hay uno de los elementos que también nos parece importante abordarlo, el tema del combustible, que es uno de los parámetros que se fija en estos aspectos, el gas. Estamos ya en una crisis energética en nuestro país. ¿Esto tiende a sobrepasar este 5%? ¿Habrá porcentajes más manejables, menos, mayores?
1: Mira, Raúl, ahí hay una salvaguarda para la gente. La ley de hidrocarburos establece de que el precio del mercado interno no puede ser mayor al 50% del precio del gas de exportación. Entonces, eso pone una restricción, un límite a lo que se podría lograr en relación a incrementos de tarifa con decretos supremos. Esta restricción que impone la ley 3058 tendría que ser revertida con instrumento de igual jerarquía jurídica. Es decir, se tendría que modificar con otra ley, ¿no? Sin embargo, Raúl, decirte de que el gas no es el único combustible que se utiliza para la generación de energía eléctrica. Tenemos que ver esta problemática con una visión de país y, como tú sabes, en el mismo norte de La Paz y el oriente boliviano existen sistemas aislados que aún hoy se abastecen con otro tipo de combustibles como es el diésel oil, ¿no?
0: Ahora, el efecto en la economía en nuestro país a partir de los combustibles podría ir en un efecto más grande hacia la población. Al momento se ha hablado de la subvención, el retiro de la subvención al diésel, pero en breve se tendrá la suspensión a la subvención de la gasolina que ya se ha anunciado por parte de las autoridades de gobierno. Es decir, el país ha ingresado en un escenario de una economía muy, muy, muy tensa para la población. Se habla de un incremento salarial, pero los efectos que se podrían generar en nuestro país a nivel económico son muy grandes a partir de los combustibles.
1: Mira, Raúl, cuando una economía está en un periodo de estanflación, los incrementos salariales que pudieran existir se disuelven, se diluyen con un mayor incremento de precios. Es decir, cuando hay estanflación, hay una contracción más bien de la economía o un estancamiento. Nuestra economía no está estancada, está decreciendo. Tenemos el cuarto año de decrecimiento consecutivo de nuestra economía. En paralelo, hay un crecimiento significativo del índice de inflación. Entonces, si hubiera un ajuste salarial, ese ajuste salarial va a ser como echarle gasolina al fuego de la inflación. El único que va a repercutir es en un mayor incremento de precios. Entonces, yo recomendaría a los sectores sociales plantear sus demandas en función del poder adquisitivo real de los salarios y de los ingresos familiares, porque no todos son asalariados en el país. Raúl, es importante de que tomemos en cuenta de que los costos de los combustibles, la energía y el transporte representan costos transversales de la producción nacional. Es decir, no existe en el país bien o servicio que se pueda producir sin incurrir en ellos. Entonces, Raúl, tenemos que el precio del diésel, el precio de la gasolina, los fletes de transporte y de carga y de pasajeros y las tarifas de energía eléctrica son variables macroeconómicas. Si sube uno o varios de estos precios, eso va a repercutir en un incremento del índice general de precios.
0: El gobierno la tiene muy, muy difícil, ¿no?, en nuestro país con estas medidas. Ahora, ¿hasta qué punto podrían darse algunas acciones de parte del gobierno central? ¿Se podría paliar en algo? Porque el tema de la subvención, dicen, se veía venir. Hemos llegado a lo más profundo, se tuvo que suspender, no hay otra medida. Lo mismo con el tema de la gasolina. Se tienen créditos del Fondo Monetario Internacional, otros que se aprueban en la Asamblea Legislativa Plurinacional. ¿En qué medida la expectativa de la población puede ser coherente en función de medidas que pueda adoptar el gobierno? ¿Tiene algunos otros mecanismos?
1: Mira, Raúl, estamos frente a un ajuste estructural. ¿Ya? Estamos frente a un ajuste estructural que lamentablemente se rige principalmente y en esencia hasta el momento por los acuerdos que ha alcanzado el gobierno con el Fondo Monetario Internacional para acceder al financiamiento. ¿Ya? Sería interesante que el gobierno tenga un propio plan de ajuste estructural y que los acuerdos de crédito o el nivel de endeudamiento que pudiera adquirir estén en función de ese plan de ajuste, de reordenamiento soberano de nuestra economía. Pero no es el caso, Raúl. Yo he visto de que el gobierno se ha estado moviendo bajo una lluvia de ideas y bajo un mecanismo de prueba-error en la aplicación de políticas económicas. Por ejemplo, Raúl, no sé si recuerdas, hace no mucho tiempo atrás, si mal no recuerdo, en el mes de junio, el gobierno sacó un decreto congelando el precio de los combustibles hasta enero del 2027. Luego, en el mes de agosto, saqué otro decreto elevando el precio para los grandes consumidores y clientes y consumidores directos de 9.80 a 18 bolivianos, ¿no? Es decir, lo que escribió con la mano lo empezó a borrar con el codo, ¿no? ¿Eso qué te dice? De que no hay un plan. Por otro lado, por ejemplo, también han sacado recientemente un decreto haciendo un ajuste a la fórmula de determinación del precio del diesel oil, que ha subido a 17,95 centavos, siendo el resultado de una fórmula. Pero en la fórmula ellos ponían que la fórmula tomaba una ponderación de la variación día del precio, de la cotización del dólar. Y luego sustituyeron eso por un promedio. Y lo mismo se está haciendo ahora con el tema de la electricidad en este último decreto. No sé si lo has notado, lo ha citado el propio vocero de la presidencia, indicando de que ya no se iba a tomar como referencia el valor diario de la cotización de la divisa americana, sino el periodo de, el promedio de un cierto periodo de tiempo, de una X cantidad de días. Entonces, Raúl, estamos bajo una lluvia de ideas que lleva al gobierno a asumir conductas erráticas. El gobierno no tiene un plan de ajuste estructural. Lo que está aplicando son los acuerdos, los convenios que ha suscrito con el Fondo Monetario Internacional y que son muy genéricos. Mira, Raúl, la situación en el sector eléctrico es muy diferente a la situación que vive el país en el sector petrolero. Por ejemplo, Raúl, yo te quiero decir de que en el país, teniendo un consumo máximo de 1.600 megas, tenemos una capacidad instalada de 3.800 megas. Es decir, tenemos 2.200 megas de excedente en capacidad instalada. ¿Ya? Ahora bien, esa capacidad instalada ha sido implementada en el marco de una pésima planificación energética. ¿Por qué? Porque no existe estudio de mercado ni estudio de factibilidad. Para instalar esa capacidad en el país de generación de energía principalmente termoeléctrica, el corporativo de ENDE se ha endeudado con el Banco Central por el equivalente en su momento de 3 mil millones de dólares. Es decir, ENDE le debía más que YPFB al Banco Central. ¿Ya? Se instalan estas enormes plantas de generación termoeléctrica que exceden en más del 100% al consumo que existe en el país. ¿Eso qué te dice, Raúl? Que no ha existido un estudio de mercado porque no hay a quién venderles energía, no hay a quién entregarles energía. Por otro lado, ni siquiera existen las líneas para evacuar la energía de las plantas termoeléctricas que se han instalado en el país. Principalmente me refiero a la Central Termoeléctrica del Sur en Yaguacua, en Tarija, en el Chaco tarijeño, a la Central Termoeléctrica de Guarnes en el departamento de Santa Cruz, la Central Termoeléctrica de Entre Ríos en el departamento de Cochabamba y también otra central termoeléctrica que se ha instalado para el Mutún, que es de 108 megas. ¿Ya? Entonces, no existe dónde colocar de momento esa energía, si teóricamente pudiera ser generada. Pero hay otro factor,

0: a otro tipo de energías renovables como la hidroeléctrica, la solar, fotovoltaica, biomasa, etcétera, sin siquiera haber estrenado las plantas de generación termoeléctrica que se han instalado.
1: Hay que profundizar sobre estos temas que son tan importantes. Jaime Balanza Márquez, te agradecemos por tu participación, por tu tiempo. Estaremos más adelante en comunicación para hablar sobre estos aspectos que has tocado al final. Se construyen cosas grandes, pero es como hacer una cocina amplia, pero no tienes implementos para poder efectuar el preparado, por poder preparar los alimentos. Es paradójico. Gracias una vez más por tu participación. Te enviamos un abrazo. Muy buen día.
0: Un abrazo, Raúl, y a tus órdenes cuando así lo dispongas. Ha sido un placer.

0: Son exactamente dos los minutos que nos separan de las 11 de la mañana. Seguimos acompañándolos a través del dial, a través de los 96.7. Estamos en la frecuencia modulada. 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
10: Seguimos con la información. Vamos a saludar al diputado Diego Brañes, el exdiputado de APB Súmate, que está impulsando un proyecto de ley que tiene que ver con la eutanasia en Bolivia. Diputado Brañes, ya lo estamos viendo a través de nuestras redes sociales, lo estamos escuchando a través de La Paz Media. Muy buen día.
11: ¿Cómo está, estimado Raúl? Tengan todos ustedes muy buenos días. Y bueno, aquí es plena chamba. Mil disculpas tal vez por el audio de fondo.
10: No se preocupe, vamos a tratar de ser lo más breves posibles. Es un proyecto de ley, diputado, que ha generado polémica en muchos momentos. Pero visto desde afuera puede generar un debate, pero cuando se padecen enfermedades con dolores muy profundos, insoportables y causa un efecto en la familia, en seres queridos muy cercanos, es una lectura diferente. Hay que hablarlo, es el momento para tratar estos temas. Háblenos, por favor, diputados, sobre este proyecto de ley.
11: El hecho que como sociedad nosotros hayamos decidido no hablar sobre la eutanasia, esto no significa que no está ocurriendo en nuestro país y de manera ilegal. Existe esta posibilidad. Y es algo muy grave que como sociedad nosotros ya tenemos que abordarlo. Hemos presentado el 10 de agosto el proyecto de ley de cuidados paliativos, muerte digna y eutanasia, en el cual en este preciso momento ya se está tocando en la Comisión de Constitución, teniendo en cuenta que ya han iniciado la sesión en la cual estipula el orden del día este proyecto de ley. ¿De qué trata este proyecto de ley? Antes de que nosotros podamos hablar de una eutanasia, de un procedimiento de eutanasia, lo que nosotros hablamos es de un sistema nacional de cuidados paliativos de manera gratuita y de calidad. Lo que nosotros queremos es que el Estado pueda poner sobre la mesa todos sus recursos antes de que el ciudadano o el paciente o el solicitante pueda tomar esta decisión. Y si así lo desee, pues que el Estado tenga que garantizar la voluntad que se tenga para que pueda tomar esta decisión. Sin embargo, ¿quiénes pueden acceder a este proyecto de ley? El proyecto de ley está hecha para aquellas personas mayores de edad, personas de nacionalidad boliviana, personas que hayan sido detectadas con una enfermedad irreversible, con una enfermedad irreversible y que tengan capacidad de decisión propia. En ese sentido, pues lo más importante es sobre todo que menores de edad no van a poder acceder a este procedimiento, ni tampoco personas que están postradas en la cama o en la enfermedad terminal. Así como nosotros hemos decidido cómo queremos vivir dignamente, también deberíamos nosotros tener la posibilidad de poder morir dignamente, de persistir esta decisión, y una vez haberse corroborado los datos, después de haber hecho la solicitud, hay un periodo de 15 días de reflexión en los cuales se reciben los cuidados paliativos de manera gratuita y de calidad, y se conforma una junta médica, una junta multiprofesional, donde se estipulan diferentes profesionales, médicos, psicólogos, psiquiatras, pueden estar las entidades religiosas y demás, abogados, para que ellos puedan evidenciar el procedimiento. Y si es posible, se conforma otra junta con otros profesionales para que puedan corroborar toda la información que se está dando.
10: En este punto,
11: posteriormente,
10: permítame un paréntesis, en este punto de los menores de edad sería importante aclarar, tomando como antecedente un caso de un joven de 20 años con cáncer en los huesos que ha pedido incluso que lo visite el presidente, ¿hay alguna forma, alguna metodología? Ha generado un debate en nuestro país este joven de 20 años, Adrin Ichuta, que son dolores insoportables, dice, ha adquirido cáncer de huesos hace 3 años, tiene 20 ahora, ¿se podrá dar tratos, podrá existir alguna modificación? Toda ley es perfectible, dicen diputado, pero ¿qué salvamentos tienen? Como por ejemplo este caso de el joven Ichuta.
11: Bueno, Aldrin, a quien por cierto le mandamos en toda nuestra fortaleza para que pase estos momentos tan duros con los cuales está pasando. Y sobre todo agradecerle a Aldrin, porque gracias a lo que él ha alzado la voz, es que se ha adelantado, se ha apresurado el informe del proyecto de ley que se está tocando en este preciso momento en la Comisión de Constitución. De evidenciarse que Aldrin tiene una enfermedad irreversible, de confirmarse de que Aldrin tiene capacidad de decisión propia, si él lo desea y si la ley se aprueba, pues podría acceder al procedimiento de ley. Pero eso obviamente previo informe a lo que él presente y también a la Junta que vaya a presenciar todo este procedimiento.
10: Continúe, por favor, con la explicación que nos estaba efectuando, diputado.
11: Este proyecto de ley no solamente busca en realidad el beneficio del solicitante o del paciente, sino también busca en realidad de que el profesional o los profesionales que van a estar involucrados dentro de este procedimiento, pues no tengan ningún tipo de responsabilidad legal dentro de nuestro país. Por eso es que también se propone la modificación al artículo 257 del Código Penal, donde estipula el homicidio obviado, o sea, añadiendo un segundo parágrafo, indicando que todo el profesional que participe, colabore, ayude en el procedimiento de la ley de la eutanasia, en estricto cumplimiento a la reglamentación y a las leyes de los colectivos de la eutanasia, quedan exentos de responsabilidad civil, administrativa y penal. Y aparte de ello, no solamente busca cuidar al paciente, al profesional, sino también busca cuidar la economía, debido a que el solicitante no va a tener que pagar absolutamente ni un solo centavo, no va a tener que gastar ni un solo centavo. Y también al profesional boliviano no se le va a remunerar absolutamente ningún tipo de dinero o algún tema económico, porque no queremos que esta ley sea lucrativa. Lo que se quiere entender es que esta ley sea una ley misericordiosa, piadosa, pero sobre todo una ley humanitaria.
10: Va a ser importante, diputado, conocer mayores detalles, profundizar. Consideramos una ley muy importante, trascendental para nuestro país. Lo dejamos para que continúe con las actividades, diputado. Seguramente en otro momento vamos a profundizar varios aspectos que hacen a este proyecto de ley. Le agradecemos, diputado Brañes, por su tiempo, por la disponibilidad, y estaremos nuevamente en comunicación en cualquier momento. Abrazo.
11: Muchísimas gracias. Saludos.

0: ministro de la Presidencia, Fernando Aramayo, está efectuando una conferencia de prensa. Vamos a escuchar las declaraciones de la autoridad de esta.
1: Construcción colectiva. Queremos su desarrollo real y sostenible, porque ustedes no son una parte aislada del mapa, son la vibrante y noble fibra de Bolivia. Y este país no puede avanzar sin sus ayllus y sin sus comunidades que quedan históricamente siempre rezagados. Hoy Bolivia se encuentra en una nueva etapa, gracias al ordenamiento de la casa y a la recuperación de la credibilidad internacional que ha liderado acá nuestro presidente Rodrigo Paz, estamos ingresando al país recursos históricos de inversión a través de financiamientos multilaterales. Esos créditos de inversión externa no son para alimentar la burocracia central en La Paz ni para gastos en vanidades políticas. Tienen un destino directo. Tienen que traducirse en carreteras que integren el norte de Potosí al sur de Oruro y sistemas de riego para sus campos, en agua potable para sus familias, en centros de salud equipados, en tecnologías para sus productores y en escuelas dignas para sus hijos. Queremos que esos proyectos de inversión lleguen al territorio de manera transparente, respetando su estructura orgánica y su modelo de desarrollo integral. Todos los bolivianos, vivamos en el campo, en las ciudades, en los valles o en el altiplano, caminamos en la misma dirección y buscamos las mismas cosas: paz, estabilidad, trabajo, certidumbre y un futuro de prosperidad para nuestras familias. Los bravos guerreros de Chacagua son hoy los constructores fundamentales de la Bolivia productiva, pacificada y unida del presente. A nombre del Ministerio de la Presidencia y el Ejecutivo Nacional les rendimos nuestro más profundo respeto por su lección de paz y les felicitamos por esa conquista histórica. Que viva la Unión de Consejos de Desarrollo del Ayllus en Paz, que viva Bolivia, que vivan los Ayllus del norte Potosí y del sur de Oruro, que viva Bolivia digna, unida y siempre próspera. Gracias.
0: Declaraciones en acto que se efectúa en Palacio de Gobierno. Entrega de personería jurídica a Ayllus del departamento de Potosí. En este acto se encuentran invitados especiales, representaciones, dirigentes de estos Ayllus y, por supuesto, el presidente Rodrigo Paz. Se ha conocido la agenda de este acto, el programa, donde se aguarda también las declaraciones del primer mandatario. En otro orden de cosas, cuando son las 11 de la mañana con 14 minutos, el diputado Alejandro Reyes ha brindado una conferencia de prensa. Una vez que ha surgido una serie de cuestionamientos, de opiniones, una comunicación con el asesor presidencial, Fernando Cerimedo, tienen ópticas diferentes. Unidad Nacional también se ha pronunciado, ha rechazado esa comunicación, el contenido de la misma. Pero escuchemos parte de esta conferencia de prensa que ha brindado hace instantes el diputado Alejandro Reyes.
2: En redes sociales y en algunos medios de comunicación. Quiero ser claro con esto. Esto responde a un armado político y a un montaje. Incluso algunas verificadoras y medios de comunicación creíbles han dicho que esto está manipulado, podría estar editado y ciertamente tiene una intencionalidad política. Por lo tanto, también quiero ser claro en decir de que si bien la conversación ha existido, porque ha existido la conversación, la grabación no responde en su integridad, no responde a un contexto, no responde a un momento histórico y ciertamente está tergiversado para darle una intencionalidad política. Este audio no tiene autor material, no tiene alguien que asuma esa responsabilidad. Si bien hay rumores de que podría salir o haber salido de la vicepresidencia, ciertamente no puede ser tomado como fuente real y habrá que investigar de dónde sale. En todo caso, en lo que respecta, por supuesto, a la llamada y al contexto, esta llamada me la hacen, me dan una llamada en el contexto de los 53 días. Donde se me pregunta, donde el señor Cerimedo me pregunta, ¿cuál es mi percepción de lo que estaría pasando en La Paz, en el municipio, y sobre el conflicto? Y ahí yo soy muy claro. Digo que claramente hay malestar, la gente está molesta, hay incertidumbre, No hay nada en los supermercados, todo estaba subiendo de precio. Ciertamente yo soy un diputado, ustedes saben, he estado presente aquí los 53 días. He estado en mi barrio, he estado en el supermercado, hemos estado en manifestaciones pacíficas pidiendo justamente el estado de excepción. La ciudadanía se me ha acercado durante todos esos días. Han hecho petitorios, me han pedido, me han recomendado, la gente ha pedido que tengamos una interlocución para que el gobierno pueda tomar decisiones. Y eso es lo que nosotros hemos hecho. Yo soy un representante de una circunscripción y en el municipio de La Paz. Por lo tanto, mi deber es escuchar, mi deber es llevar el mensaje y coadyuvar en la solución. También denunciar, y lo hicimos en ese momento, los intentos de golpe que estaba sufriendo el país, el gobierno y la propia democracia. Por lo tanto, ese ha sido prácticamente el motivo de esa conversación. También se ha hablado de un supuesto acto de transfugio. Yo quiero recordarle a la ciudadanía que desde la segunda vuelta hasta el 27 de julio, la Alianza Unidad estaba en cogobierno con el señor Rodrigo Paz. En ese momento de la llamada había ministros de la Alianza. Por lo tanto, ¿cómo podría hablarse de un posible transfugio cuando fue recién el 27 de julio, en un tuit donde el presidente de la Alianza decide romper o apartarse del cogobierno y además permite que cada uno pueda tomar una decisión? Eso está en las redes sociales. Por lo tanto, a mí realmente me apena muchísimo que me hayan expulsado, dicen, entendiendo que esto es una alianza donde está un partido, Unidad Nacional, donde está Creemos como partido, y donde había invitados, donde hemos sido parte de la construcción de ese bloque de unidad. Y eso también hay que ser claro, el bloque de unidad viene de una construcción desde la anterior gestión, y que termina, por supuesto, en la Alianza Unidad. Me apena muchísimo que de una forma unilateral, autoritaria, nada democrática, me expulsan de algo, que no sé si es de la Alianza o partido, sin darme el derecho a la réplica, a la defensa, sin haberme notificado o haberme mínimamente llamado. Por lo tanto, más allá de la tristeza que eso me da, yo no estoy para nada molesto, todo lo contrario, estoy esperando más bien que podamos sentarnos, que me puedan convocar, que escuchen mi versión, porque ciertamente eso es lo que se debe dar en democracia y más aún en una alianza y un partido democrático. Por lo tanto, las puertas están siempre abiertas, yo estoy a la espera de esa comunicación y seguramente la vamos a tener más adelante. Espérenme, ya para ir concluyendo, por favor. La realidad es muy simple. Todo esto responde a un armado porque todo este tiempo hemos sufrido represalias. La Asamblea Legislativa y los parlamentarios hemos cumplido con nuestro rol. Recientemente se ha cambiado un fiscal, posiblemente envuelto en muchas cosas que el gobierno seguramente explicará. También se ha elegido vocales del Tribunal Supremo Electoral. Por lo tanto, a los diputados que estamos promoviendo las reformas, estamos en contacto permanente, se nos está tratando de manchar y mancillar. Y por supuesto también seguramente podrían incluso armar nuevos montajes, no solamente con mi persona, sino que con cualquier otro parlamentario. Por lo tanto, acá lo que están tratando de hacer es mancillar la honra de la gente y de los parlamentarios para desacreditar la labor legislativa. Ciertamente hoy, todo este tiempo y especialmente estos últimos días, he sido víctima de amenazas en todas mis redes sociales. Yo voy a pedir garantías tanto al gobierno, al Ministerio de Gobierno, para mi familia y para mi persona, porque ciertamente también he sido víctima de acoso. Ha habido un medio de comunicación que se ha encargado de difundir y desinformar prácticamente las 24 horas, eso es parte del acoso político. Por lo tanto, en eso se tiene que trabajar para evitar justamente que se manche la honra de la Asamblea Legislativa. Ya para concluir, quiero hablarle yo a los ciudadanos de La Paz. Yo soy un paseño que prácticamente he estado trabajando por el municipio y donde ciertamente he estado presente todos los días de esos fatídicos días de los 53 días de bloqueo. Yo he estado en las calles, he estado compartiendo con todos ellos, he sido prácticamente un interlocutor, porque eso es lo que hace un representante, llevando el mensaje, escuchando a la gente, coadyuvando en la solución, porque ese era nuestro rol también como gobierno y como alianza. Y no me arrepiento de ello. Fui vocero de que se tome la decisión del estado de excepción, porque eso fue lo correcto. No se regó ninguna vida, no se regó sangre como querían muchos dirigentes, estaban justamente cuestionando ello. Yo también fui parte de los que quiso prolongar el estado de excepción para darle garantía a la gente. Por lo tanto, yo no me arrepiento de esa mi actuación durante los 53 días. Es más, lo haría una y mil veces, porque eso requería la paz, eso requería el país. Y si eso va a significar mi expulsión, bienvenido sea, porque yo cumplí con mi circunscripción, con la paz, e hice lo correcto.
3: Diputado, por favor, si me permite, usted informó sobre este contacto que tenía con Semedo, a su pastora de bancada, o a Samuel Doria Medina, y fue el único contacto que tenía, o ya anteriormente se comunicaba con él.
2: Mira, durante esos 53 días, por supuesto que ha habido contactos entre diferentes autoridades, entre diferentes personas. Yo no soy una persona que tenga que grabar o guardar un récord de con quién hablo. Y entiendo yo que estamos en democracia, no tendría por qué pedir permiso y tampoco informar. Mi labor es como representante. La gente me ha pedido que yo sea un interlocutor, que llevemos y coadyuvemos en la solución. Por lo tanto, yo veo innecesario. La conversación ha existido, sin embargo, la grabación no corresponde en su integridad, no está íntegra. Ha habido un montaje que le ha dado intencionalidad política, ha habido, por supuesto, todo tipo de ediciones. Por eso yo digo que esto es un armado político y esto es también un montaje. Y no descarto que lo hagan con cualquier otro parlamentario. Últimamente han estado filtrando y no tienen ni siquiera la valentía de... Por lo tanto, yo creo que ahora es muy importante que se dé una identificación de cuál es el origen de estas interceptaciones, de que se esté pinchando teléfonos, porque el espionaje es un delito. Es un delito que lo ha denunciado el propio presidente. Estamos siendo víctimas prácticamente de él.
4: Diputado, más allá de que se haya filtrado esta conversación, ¿usted cree que el señor Fernando Cernedo le haya grabado este diálogo?
2: Mire, yo no puedo hablar de supuestos. Cada quien tiene que hacerse cargo de lo que dice y de lo que hace, ¿no? Por lo tanto, no podría yo dar o emitir un criterio sobre él.
4: ¿Cuándo cree que se ha comunicado con Cernedo, diputado? ¿Y si es que usted ha votado en la anterior legislatura por el fiscal Mariaca para que...
2: Bueno, eso hay que aclararlo y bien en la pregunta. Primero decir que yo la anterior gestión, he sido diputado suplente. Yo no he estado en esa gestión, en esa elección del fiscal. Y pueden preguntar cuál ha sido el récord de la lista. Yo no estuve presente, lastimosamente vi cómo ha sido el proceso de elección, por supuesto estaba transmitido en vivo, pero no estuve presente. En todo caso, durante todo este tiempo, muchas autoridades, incluso entiendo que el propio... gobernador de Santa Cruz, digo que se habían comunicado con él en distintas formas, y eso es lo que sucede. Yo soy una autoridad, un representante. Estamos en comunicación con ministros, con alcaldes, eso es lo que tiene que suceder. Para eso uno es un representante, no para ser un robot, no para callar, y mucho menos para pedir permiso en absolutamente todo.
0: Allí está la conferencia de prensa que ha efectuado el diputado Alejandro Reyes en medio de esta polémica de la conversación, del audio difundido entre Fernando Cernedo y Alejandro Reyes. Esa es la palabra del diputado. Seguramente usted hará las valoraciones, los comentarios necesarios.

0: 11 de la mañana, 25 minutos. El presidente Rodrigo Paz está efectuando declaraciones. Vamos a escuchar al presidente.
1: Porque antes de saludar a todos los compañeros, hermanos, hermanas, a ministros, ¿de qué te vale tener ley? ¿De qué te vale tener decretos si no te reconocen? Entonces, puede haber ley, puede haber decreto, pero ¿para quién es el decreto, para quién es la ley? Y hoy día estamos entregando oficialmente, en un trabajo conjunto, no es que el Estado te esté regalando, es como un carnet de identidad, para que después, como decía Jaita, Humberto, se pueda llevar adelante gestiones ya con papeles, eres propietario. Aquí están mis papeles, aquí está mi reconocimiento ante el Estado Plurinacional y a través de eso, aquí está mi carretera, aquí está mi hospital, aquí está mi colegio y como decía Humberto, puede ser nacional o también puedes conseguir los recursos externos. Ley, decreto, pero si no te reconocen, cuando yo estaba de candidato, sí, yo me podría llamar Rodrigo Paz. Pero si no había partido, nadie me quería reconocer. Y podía estar yo hasta con partido, pero las encuestas decían, este no existe, no hay. En cierto momento, con el sur de Oruro, el norte de Potosí, los Ayllus en paz, la gente, Bolivia no reconocía que habían culturas, que habían naciones, pero que también habían problemas que había que solucionar. Y ustedes son el ejemplo más grande que yo he visto por ahora en Bolivia de que las diferencias se resuelven entre bolivianos. Porque además no solo había conflicto, por muchos años, muchas muertes, mucho pleito por territorio. ¿Y dónde fueron a solucionar?
0: Parte de las declaraciones del presidente Rodrigo Paz en Palacio de Gobierno. Tenemos una pausa, enseguida volvemos.
2: Enseguida volvemos con De Primera Mano.
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2: El artista nigeriano sueco Dr. Alban llega a La Máquina para hacernos un tratamiento de música y buen ritmo y sabor. It's My Life, es mi vida. Un hit de 1992.

0: Dr. Alban, moviendo a la sintonía con Es mi vida, It's my life.
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0: 11 de la mañana, 37 minutos. Seguimos con la información, pero cambiamos de rumbo. En las noticias hablamos de cosas gratas. Hablamos de música, hablamos de artistas, hablamos de presentación. Hay un evento que se va a efectuar hoy en horas de la noche. Vamos a saludar a Ángelo Jové, que ya está junto a nosotros. Ángelo, gusto verte a través de las redes sociales, saludarte a través de La Paz Media. Muy buen día.
1: Buenos días, Raúl. Una alegría estar en FM La Paz, poder compartir algunas novedades que tenemos y aquí pues para contarles, ¿no?
0: Coméntanos, por favor, coméntanos, ¿qué va a ocurrir esta noche?
1: Esta noche estamos presentando un lindo show. Es un especial a la música, a la época de Motown, la época de los 60s, donde la música realmente tenía mucho, mucho significado, mucho contenido, lindas armonías, mucha musicalización. Recordando a grandes artistas como Aretha Franklin, como Stevie Wonder, como Marvin Gaye, como Etta James, como The Jackson 5, Diana Ross, para nombrar unos cuantos. Es un show muy lindo que lo vamos a estrenar hoy día a partir de las 8 de la noche en el espacio Q-Inti del Bosque Boulevard en la calle 15 de Calacoto.
2: Hola, es un gusto saludarte, Jové. Realmente estoy emocionadísimo. Ricardo te habla. Bueno, cuando vi el título, ya nomás de ver el título, uno dice y se pone a pensar, claro, yo no soy de esa época más o menos, ¿no? Me contaron a mí por si acaso. Pero hablar de los finales de los 60, del inicio de los Jackson 5, de nombres que has mencionado, claro, porque Motown ha reunido durante su historia artistas pero increíblemente pesados en cuanto a la parte musical, en cuanto a la parte creativa, ¿no? Es impresionante, tú mencionabas ahí a Aretha Franklin, una de las cantantes íconos del rhythm and blues estadounidense, y bueno, como ella, otras voces más. ¿Cuál es la etapa que hicieron para poder elegir entre tantos artistas, resumir, ¿no?, en un show que me imagino que va a durar unas 2 horas?
1: Sí, así es. Son más de 30 canciones. Hemos podido trabajar sobre este show casi 2 meses. Además de la super banda que nos acompaña, tenemos dos grandes voces femeninas que nos acompañan, que son Sabrina Anda y Samira Meave, que realmente nos pueden dar mucha, mucha esperanza para lo que viene en los próximos años en cuanto a voces femeninas en nuestro país. Entonces, con la producción hemos podido ver de que podemos armar algo para recordar esa linda época. Y no te olvides de que esa época de los 60, especialmente en Estados Unidos, era de mucha controversia, mucha tensión política, social, y la comunidad negra en este caso realmente sacó a lucir a sus mejores exponentes, como han sido Marvin Gaye, como ha sido Smokey Robinson, como ha sido el mismo Stevie Wonder,
2: The Jackson 5. Diana Ross también, ¿o no?
1: Claro, sí, Etta James estaba también ahí, The Four Tops, The Temptations. Y entonces, esta música nace más o menos del año 59, en realidad, cuando Motown se produce en la ciudad de Detroit, en Michigan. Y durante la época de los 60s, realmente han impulsado este género, que es una mezcla de soul, de rhythm and blues, de pop, de funk, también de gospel y también baladas y mucho contenido social, ¿no? Pero más que todo es el mensaje esperanzador de paz y amor y bienestar social.
0: Ángelo, estamos viendo de fondo varias imágenes a las que hemos accedido. ¿Podemos irnos al audio ambiente para escuchar este ensayo? Supongo que se está efectuando para esta presentación. ¿Podemos ir al audio?
1: Claro que sí.
0: A ver, escuchemos. Ricardo, por favor.

0: ¡Wow! ¿Cómo se llama, Ángelo? ¡Qué voz! ¡Ah, qué calidad!
1: Sí, eso son las voces que tenemos ahora, que tenemos para los próximos años acá en Bolivia. Ella es Samira Meave, gran talento, al lado de Sabrina Anda, ambos estudiantes del conservatorio y que, bueno, tenemos la fortuna de que puedan estar con nosotros en nuestro equipo. Obviamente esa canción es Respect de Aretha Franklin, que realmente es
0: Sí.
1: un clásico de clásicos del rhythm and blues y de la música de los 60,
0: Ahora,
1: ¿verdad?
0: retrocediendo en el tiempo y esas vocalistas, esas cantantes que se tenían, la calidad vocal era increíble, ¿no? Ahí llegar a esas notas, a esos tonos, pero uno escucha en este ensayo que casi es similar.
1: Sí, la verdad que tenemos un grupo humano de músicos realmente que le ponen muchas ganas, mucha energía y su talento, paciencia. La verdad, somos una gran familia. Este super band que tenemos con el Ricardo Padilla en la guitarra, mi hermano Pajo en la otra guitarra, Andrés Ratá en el piano, Wilmer Tarqui en el bajo y Marcelo Montes en la batería. Además, tenemos vientos para esta noche. Va a estar Obed a asistir en el saxo y en las flautas, ¿no?
0: ¿Y tú, Angelo, vas a cantar alguna canción?
1: Claro, sí, voy a cantar varias canciones en realidad, unas dos de Marvin Gaye,
0: Wow.
1: voy a cantar también de Los Temptations, de Smokey Robinson, de Stevie Wonder, para nombrar unos cuantos, ¿no? Tarea muy complicada porque son canciones bien difíciles interpretarlas y además, como te decía, los arreglos musicales son un poco complicadas, pero lo importante es que queremos brindar el mejor show para nuestro público que siempre va y nos apoya.
0: Bueno, yo era muy fanático de Lionel Richie, ¿no? Pero me imagino que The Commodores también formara parte de este repertorio, ¿o me equivoco?
1: Los Commodores ya nacieron en los años 70. Obviamente es un producto de toda esta música de los 60. Los Commodores ya a partir del 72, 73 ya comienzan a dar rodaje a su carrera. Y claro, Lionel Richie ya se vuelve solista ya a principios de los 80s.
0: Exacto.
1: Pero su sonido obviamente tiene mucho de rhythm and blues, de soul, de pop, de funk, inclusive de música disco que ya era predominante a mediados de los 70s, ¿no?
0: Bueno, qué lindo regalo para todos, que vamos a tener la oportunidad de disfrutar esta presentación que se viene ya nomás en horas. Por favor, Ángelo, haz la invitación, lugar, donde uno puede hacer la reservación, algún número por si acaso, ¿no?
1: Claro que sí. Bueno, en primera instancia, muy agradecido con FM La Paz por siempre dar cobertura al arte y la cultura que es tan importante en nuestro país. Y quiero dar la invitación para esta noche, a partir de las 8 de la noche, el especial a Motown, la época dorada, la mejor música de los 60s, interpretado por no, nuestra banda, la Super Band, a partir de las 8 de la noche. Quedan todavía unas cuantas entradas en superticket.bo o si quieren me pueden escribir o llamar al 727-179-35. 727-179-35. Yo les puedo responder todas las dudas o ayudarles a comprar sus entradas. Los esperamos esta noche. Más de 2 horas de show, 10 músicos en escena con un despliegue espectacular, más de 30 canciones de esta linda época de Motown, la época dorada.
2: Qué lindo, qué lindo. Ángelo Jové, te agradecemos como siempre, cantante y productor de Flashback Productions. Estaremos en este concierto, en esta presentación, en este trabajo que se efectuó. Te enviamos un abrazo, mucha bendición, que tengas un excelente día.
1: Muchas gracias, Raúl, y saludos a toda la audiencia de FM La Paz. Muchas gracias.

11 de la mañana, 46 minutos. Esto del ex fiscal general Roger Mariaca y la información que se va conociendo realmente es de no creer. Varias de las denuncias, varias declaraciones de autoridades que se van presentando. Bueno, en las últimas horas, el diputado de Alianza Libre, Rafael López, ha presentado una denuncia penal en la Fiscalía Departamental de Santa Cruz en contra de Roger Mariaca por la presunta compra de votos en su elección como fiscal general del Estado en octubre de 2024. Ustedes recuerdan que decían, ¿cómo logró esos dos tercios? ¿Cómo logró esa unanimidad entre sectores del MAS? Evistas, androniquistas y arcistas, que tenían una gran presencia en la Asamblea Legislativa Plurinacional. Separados, se cuestionaban entre sí, denuncias por aquí, denuncias por allá de corrupción y otros que ustedes recordarán. Pero cuando se dio el momento de elegir al nuevo fiscal general del Estado, confluyeron todos. Todos coincidieron y dijeron que sea Roger Mariaca el nuevo fiscal general del Estado. Bueno, según este legislador, la denuncia ha sido realizada por los delitos de cohecho activo y legitimación de ganancias ilícitas, a fin de que el fiscal general interino, José Armando Urioste, realice una auditoría al proceso de la elección de Mariaca y los movimientos financieros de los legisladores de la pasada gestión. La denuncia también está dirigida contra exparlamentarios que habrían recibido dinero del señor Roger Mariaca para que sea electo fiscal general. Es importante limpiar la imagen de la Asamblea Legislativa, dice López. Asimismo, ha pedido que se cite a declarar a las personas que denunciaron públicamente la presunta entrega de dinero, entre ellos el viceministro de Régimen Interior, Peter Maldonado, el vocero de gobierno, José Luis Gálvez, entre otros. En sus denuncias afirmaron que se entregaron pagos de 5.000 y $15.000 por voto. En la misma declaración, el diputado por Santa Cruz dice que el próximo miércoles se tratará en comisión de diputados un proyecto de ley de su autoría que plantea que los fiscales departamentales sean elegidos directamente por las asambleas legislativas departamentales. Según indicó, la iniciativa busca profundizar las autonomías departamentales, permitiendo que cada departamento elija a su fiscal con conocimiento de su realidad local, en lugar de designaciones desde La Paz. Imagínense ustedes, si hay una denuncia ante el Ministerio Público, no solo es una especulación. A lo largo de nuestro trabajo periodístico en La Paz Media, tenemos varias entrevistas que seguramente les va a encantar escuchar, que se aplica a los momentos que estamos viviendo. Abogados valientes, cuando Roger Mariaca era fiscal general del Estado, porque es muy difícil el efectuar denuncias o cuestionamientos en contra de alguien que ostenta determinado poder, como era Roger Mariaca en su momento desde la Fiscalía General del Estado. Recordamos al doctor Jaime Solís, quien fuera exfiscal, quien fuera fiscal departamental en el departamento de Santa Cruz, al doctor Eduardo León y otros juristas que identificaban varios extremos del Ministerio Público, de Roger Mariaca, de estas hasta ahora presumibles que se dan en el Ministerio Público que va a comenzar la investigación. Se proporcionaban nombres, se proporcionaban metodologías de trabajo, pero ahí están en nuestras redes sociales esas entrevistas que logramos en su momento, pero ahora no solamente es una declaración, ahora es una denuncia presentada, una denuncia penal
la tiene la Fiscalía en Santa Cruz, la hizo el diputado de Alianza Libre, Rafael López. ¿Cómo se eligió a Roger Mariaca en la Asamblea Legislativa Plurinacional? A decir del viceministro Peter Maldonado, recibieron 5.000 o 15.000 dólares. ¿Consignará algo en sus cuentas bancarias? Mucha gente dirá, la corrupción es difícil de probar. ¿Será que por cuentas bancarias ha circulado, hay algún movimiento inusual de esos entonces diputados y senadores en la Asamblea Legislativa Plurinacional que respondían al movimiento, al socialismo y seguramente algunos también de oposición? Sería importante que se haga una investigación transparente respecto a esta tarea. Se habló permanentemente, no solamente en la elección de Roger Mariaca como fiscal general del Estado. Se habló en muchos momentos y en varios gobiernos de maletines negros, de recursos económicos que se entregan a diputados y senadores a cambio de sus votos. Pero este sería un momento importante, un momento donde se pueda revelar si existieron estos pagos discrecionales por los votos de androniquistas, de arcistas y de evistas en la Asamblea Legislativa Plurinacional. No por nada se daban acciones que se cuestionaban de parte del Ministerio Público en una especie de protección a ex autoridades del Movimiento al Socialismo, a quienes efectuaron las movilizaciones, los bloqueos por más de 50 días, a dirigentes que generaron zozobra en el Departamento de La Paz, en varias otras regiones, amenazaron, no querían diálogo, y los vemos libres. Los vemos amenazando nuevamente a través de los medios de comunicación. Va a ser importante que se dé la investigación sobre varios extremos, sin dejar de lado el otro proyecto de ley que busca también investigar las fortunas, los bienes de los fiscales, de los jueces y también de quienes estuvieron al frente de derechos reales. Eso va a ser importante. Vamos a ver la posibilidad, estamos pidiendo a la productora del programa, a Gabriela Canales, que pueda por favor darnos la posibilidad de conversar con estos diputados y así, de esta manera, podamos conocer más detalles. ¿Cómo va ese proyecto? ¿Cómo se encamina? ¿Quiénes son los encargados de efectuar esta tarea de investigación de los bienes, de las fortunas, de fiscales, jueces y quienes estuvieron al frente o están al frente de derechos reales?

0: Un breve anticipo sobre esta investigación de los jueces. ¿Usted sabe cuánto gana, Ricardo, un juez, un magistrado, un fiscal? Seguramente mucha gente o algunos vecinos que tienen a jueces o fiscales dirán, wow, qué bien inmueble, qué vehículos que ostentan los fiscales y jueces. No todos, pero en un alto porcentaje que están vinculados a la corrupción. ¿Cuánto cree que gana?
1: Bueno, por lo que pude escuchar, obviamente no sé, porque esto depende también la jerarquía, ¿verdad? En qué puesto está, pero debe rondar entre los 12.000 y 15.000.
0: Sí, bueno, según la información de la diputada que justamente está proyectando esta ley de investigación, la diputada Bilbao, dice que tienen un ingreso de hasta 20.000 bolivianos. Y de pronto, dice la diputada, aparecen con grandes fortunas, casas, terrenos, vehículos, edificios, que es imposible que puedan justificar

contra de este fiscal que forma parte de la comisión de fiscales que investiga a Mariaca, este fiscal Edwin Sarmiento, que estuvo en DIPROVE, que estuvo en varias unidades que dependen del Ministerio Público, denunciado permanentemente y nunca sancionado. Bueno, este fiscal cuestionado, Edwin Sarmiento, ha informado que de los 11 allanamientos en La Paz y Santa Cruz se contabilizó alrededor de 10 millones de bolivianos incautados. Vehículos de lujo de alta gama, documentos de propiedad de motorizados y bienes inmuebles a nombre de Mariaca y de terceras personas. Esto de terceras personas, nos escriben algunos oyentes, abogados ellos, nos dicen, bueno, tienen pues fortunas, pero son tan hábiles, dice, que ponen a otros nombres, a nombre de sus familiares, a amigos de confianza, porque realmente, dicen, los recursos económicos que se generan desde los cargos que están son muy grandes. Se ha observado, ¿no?, en estos allanamientos, esos vehículos de alta gama, imagínense, recursos económicos, millones de bolivianos. Pero va a ser importante abordar a profundidad esta temática. El tiempo ya no nos da. Nos vamos, amigos de la radio. El compromiso de siempre de volver mañana. Fue muy grato estar junto a ustedes a través de los 96.7, a través de La Paz Media, 96.7. Recuerde, ahí estamos en las redes sociales, están nuestras entrevistas. En instantes el resumen de noticias con Ricardo Irusta y, si Dios lo permite, estaremos mañana a partir de las 9. Permiso.

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Gentil audiencia, muy buenas tardes, bienvenidos a Enlace Informativo Central a través de nuestra señal La Paz Media 96.7, nuestra aplicación La Paz Media, tanto para Android como para iOS, y nuestra página web para Bolivia y el mundo, www.fmlapaz.bo. Empezamos a desglosar lo más importante de la primera jornada. Quédese con nosotros, comenzamos. Presidente Paz recibe al presidente chileno Kast con miras a fortalecer la confianza y cooperación entre ambos países. El presidente de Bolivia, Rodrigo Paz, recibirá este viernes a su homólogo de Chile, José Antonio Kast, en la que será la primera visita de Estado de un mandatario chileno al país boliviano después de 7 décadas y que busca avanzar hacia una relación de confianza mutua, centrada en la cooperación frente a las dificultades comunes. Kast llegará a La Paz, sede del Ejecutivo y el Parlamento de Bolivia, para abordar una agenda que incluirá una decena de temáticas en áreas como economía, comercio, fronteras y seguridad, según adelantaron las autoridades bolivianas. Bolivia y Chile no tienen relaciones diplomáticas a nivel de embajadores desde 1962, salvo un paréntesis de 1975 a 1978, por la falta de solución a la centenaria reclamación marítima boliviana, que mantienen consulados generales tanto en La Paz como Santiago. La última vez que un presidente chileno llegó a Bolivia para una visita de Estado fue en 1955, cuando Carlos Ibáñez del Campo atendió a una invitación del entonces mandatario boliviano Víctor Paz Estensoro. Si bien en los siguientes años otros gobernantes arribaron al país para asistir a investiduras presidenciales o cumplir compromisos multilaterales. La relación bilateral ha tenido altibajos en la última década. Actualmente, bajo las presidencias de Paz y Kast, en los últimos meses, ambos países tuvieron acercamientos en distintos ámbitos, aunque Bolivia ha señalado varias veces que no deja de lado su aspiración marítima en este nuevo ciclo. El vínculo avanzó cuando en abril pasado el entonces canciller boliviano Fernando Aramayo y su par chileno Francisco Pérez se encontraron en el paso fronterizo entre la localidad chilena de Chungará y la boliviana Tambo Quemado para una reunión posterior en La Paz. En ese encuentro, los ministros sostuvieron reuniones para abordar cuestiones de seguridad, migración, agricultura, tecnología, uso de puertos y conectividad vial, además de una eventual reposición de embajadores. Con motivo de la visita de Pérez a La Paz, la Cancillería chilena destacó entonces que desde la llegada de Kast al gobierno de ese país, en marzo, la relación entre Chile y Bolivia ha evolucionado hacia una agenda positiva, contribuyendo a la reconstrucción de las confianzas. Entonces también se anunció la visita del presidente chileno al país, que debía ocurrir en el primer semestre del año, pero se postergó por las protestas sociales contra el gobierno de Paz que se registraron entre los meses de mayo y junio.

12:11. Gobierno presenta 7 casos y dice que desarticuló red criminal que operaba en Santa Cruz y La Paz. El ministro de Gobierno, Marco Antonio Oviedo, presentó este jueves 7 casos investigados por la policía boliviana que permitieron desarticular una red criminal en Santa Cruz y La Paz, recuperar joyas, vehículos, motocicletas y dinero, además de aprehender al menos 3 personas. Se acabó la impunidad en Bolivia. Hoy estamos presentando 7 hechos que han sido investigados y concluidos por la policía boliviana en estas 2 últimas semanas, destacaba la autoridad en una conferencia de prensa en la que estaba acompañado por el comandante general de la policía boliviana, Adrián Álvarez. Oviedo explicó que se trata de casos como, por ejemplo, el esclarecimiento del asalto a la joyería ubicada en el centro comercial de Santa Cruz de la Sierra, en el que los autores fundamentalmente eran extranjeros. Se han recuperado las joyas, afirmaba la autoridad gubernamental. Dentro de los distintos operativos, se informó que la policía además recuperó 5 vehículos, algunos de alta gama, 13 motocicletas que eran utilizadas para asaltos y en muchos de los casos para la comisión del delito del sicariato. Más de $500,000, medio kilo de oro, la ropa con la que actuaron los malhechores, los vehículos utilizados para los atracos, robos agravados, en algunos casos pérdida de vidas humanas. Yo me siento sinceramente orgulloso de la policía, me siento tranquilo de estar trabajando como lo estamos haciendo y sobre todo cumpliendo una práctica que desde el comienzo la desarrollamos, manifestaba. El comandante general de la policía boliviana, por su parte, detallaba que se trata de 7 casos ocurridos en el departamento de La Paz y también en el departamento de Santa Cruz. Añadió que uno de ellos tiene que ver con un robo agravado en Pampa de la Isla a una pareja que se dirigía a su domicilio. Los malhechores interceptaron a las víctimas a bordo de una motocicleta y con el uso de armas de fuego les sustrajeron sus pertenencias entre celulares y objetos de valor. Una vez tomado conocimiento de este hecho, se activaron los protocolos de persecución, de búsqueda e identificación de los responsables de este hecho y a través de la obtención de las cámaras e imágenes de videovigilancia se logra obtener información valiosa que permite la identificación de los posibles autores, mencionaba. Tras un trabajo técnico y científico, se identificó un domicilio en donde se encontraban los posibles autores del hecho. Al allanar el mismo, se logró encontrarlos, además de 2 revólveres calibre 38 y una pistola calibre 9, 5 celulares, una laptop, 9,000 bolivianos, armas blancas, cuchillos, la vestimenta utilizada el día en el que se cometió el hecho delictivo y motocicletas. Esta banda delincuencial se dedicaba a efectuar este tipo de asaltos, de robos, de carteras, de celulares, de objetos de valor en diferentes vías públicas en el departamento de Santa Cruz, señalaba el jefe policial.

0: 12:14, Agustín Zambrana, vicepresidente del Comité Pro Santa Cruz, a través de La Paz Media, valoraba los operativos policiales, pero cuestionó cómo se identifican a los implicados en hechos delictivos y por qué se logra llegar rápidamente a ellos.
1: Hoy valoramos lo que ha hecho y está haciendo cabalmente la policía en este momento de encontrar y darnos una cierta sensación de que, ok, estamos viendo que efectivamente están avanzando, están logrando estos avances interesantes. Pero lamentablemente te hace pensar también si lo están atacando ahorita, lo están conociendo, están pudiendo llegar rápido a ellos, significa que ellos sabían algo de esto. Significa que ya tenían la rapidez, ¿sabes? Porque yo no creo que simplemente ha sido por ver cámara, Raúl. Sí, vimos la cámara, quién llegó, cómo llegó, y llegó al local tal y fue desde tal y fue. No. Entonces, ¿ahí qué hacen ellos? Llaman a los pícaros, llaman a las bandas. Oye, ¿quién es este? Ah, este John, creo que es primo del colombiano. ¿Y cómo es eso? Ah, ¿verdad? Pues este tipo está desde hace tanto aquí, ¿verdad? Y no, anda a buscarlo, y lo busca, y ahí llegan a ellos. Entonces, aunque tengamos un sistema precario de averiguaciones, terminan consiguiendo el objetivo de encontrarlo a los perpetuadores de lo que hacen estos hechos. Entonces, ellos han podido prevenir disparos, ellos han podido prevenir muertes, ellos han podido prevenir robos, y ellos han podido prevenir lo más sagrado, la tranquilidad de una sociedad que hoy vive con el Jesús en la boca. Y eso es a lo que nosotros moralmente del Comité Pro Santa Cruz vamos a señalar. No somos amigos del gobierno, pero sí estamos dispuestos a sentarnos cientos de veces, Raúl, por el avance democrático, el avance institucional de puesta en orden un país que está desordenado, destruido por el socialismo, por los pícaros, por el modelo centralista, lo que querrá.
0: El incremento de los hechos delictivos en Santa Cruz de la Sierra abrió el debate sobre las medidas para reforzar la seguridad ciudadana. En ese contexto, el vicepresidente del Comité Pro Santa Cruz, Agustín Zambrana, planteó discutir la aportación de armas de fuego como una alternativa de defensa personal, mientras las instituciones encargadas de la seguridad interna restablecen el orden.
1: Lo serio es crear una política de protección de nuestra sociedad, que puede ser y debe ser analizado para la aportación de armas. Me parece que es una discusión sana hacerla, porque acá, hasta que restituyamos el orden institucional de la seguridad de Estado, que es la policía y el ejército, para controlar las calles, el pueblo debe defenderse. Raúl, yo te pregunto, no para que me respondas, y le pregunto a todo el pueblo paseño que nos está escuchando en este momento y todo el país. Usted, si se entra a su casa y quieren matar a su hijo, a su hija, a alguien, ¿usted qué va a hacer? ¿Se va a quedar de brazos cruzados llamando a la FELC-C para que los ayuden? ¿Usted va a defender con lo que pueda encontrar un jone, un cuchillo, una piedra, un cascote? Y si pillas un revólver, se lo vas a plantar. Esa es la naturaleza de la defensa del ser humano y el derecho humano de defensa de él como de su núcleo al cual tiene que proteger y defender y en el que se convive. Entonces, esa discusión es más profunda, pero hay que ponerla en el tapete de discusión. Y las sociedades serias, Raúl, discuten, debaten y avanzan en esto, no se enfrentan, debaten para ver si es que así que se haga o no se haga esto. Yo hoy, mi corazón está más inclinado a que sí tengamos portación de armas. Mi razón me está diciendo que sí, hasta ordenar bien el estado de seguridad interna y con ciertos requisitos y requerimientos previamente.
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0: En todo el país, las 12:19, seguimos informando. El vocal del Tribunal Supremo Electoral, Carlos Alberto Goiti, advirtió que el sistema de control al financiamiento de los partidos políticos presenta graves falencias y dificulta la transparencia y la fiscalización ciudadana.
1: Desde mi punto de vista, no, porque lo que me he encontrado cuando he entrado al tribunal, porque yo estoy ahí en el Tribunal Supremo desde diciembre, es un sistema sumamente frágil de control y fiscalización de los recursos de los partidos políticos. Estoy precisamente preparando un pequeño informe en torno a eso, que ya lo voy a compartir, estimado Raúl.
2: Excelente.
1: Lo voy a compartir con una primicia.
2: Bien.
1: Pero no, el sistema es sumamente frágil. Sumamente frágil. Es, diría yo, altamente preocupante, porque permite que los partidos políticos puedan obtener recursos de unas fuentes que no son transparentes y verificables en el nivel que uno quisiera, y tampoco hay la posibilidad de hacer el seguimiento ciudadano al nivel que sería deseable para evitar que los recursos sucios puedan comprar la política en Bolivia y generar espacios en la administración pública, ¿no? Hay que evitar eso, pero el sistema es muy frágil en Bolivia. Demasiado, exageradamente.
0: El Tribunal Supremo Electoral ha reafirmado que continuará y concluirá el proceso de la reforma electoral. El presidente del Tribunal Supremo Electoral, Gustavo Ávila, aseguró este miércoles que los encuentros departamentales rumbo a la reforma electoral 2026 proseguirán hasta su conclusión en los 9 departamentos del país, pese a los intentos de frenarlos. Asimismo, anunció que entre el 20 y 25 de noviembre presentará ante senadores y diputados la propuesta de reforma normativa recogidas durante este proceso de diálogo y participación ciudadana. Durante el encuentro departamental desarrollado en Cochabamba, el presidente del tribunal anunció haber recibido lo que calificó como un ataque frontal dirigido a suspender estas jornadas. Nos han pedido que nos apartemos, que no lo sigamos llevando adelante. La respuesta es clara y concreta desde esta presidencia. No vamos a parar. Nos faltan 3 departamentos y vamos a concluir, afirmaba la máxima autoridad electoral. El presidente del Tribunal Supremo Electoral explicó que una vez concluido el proceso en los 9 departamentos, los resultados serán presentados a la Asamblea Legislativa Plurinacional, esto con el propósito de poner a consideración de los legisladores las propuestas de modificación de las normas que regulan el sistema electoral boliviano. Vamos a entregar estos proyectos de ley porque es cumplir con Bolivia, es cumplir con la democracia y es cumplir con los procesos electorales, manifestaba. Por su parte, el vicepresidente del Tribunal Supremo Electoral, vicepresidenta Jimena Camacho, destacó la importancia de evaluar con rigor técnico las fortalezas y limitaciones del régimen electoral boliviano a fin de identificar las reformas necesarias para responder a las demandas de la sociedad y fortalecer de esta manera la institucionalidad democrática.

0: 12:22. Gobierno acuerda con choferes un incremento de hasta el 35% en las tarifas del transporte interdepartamental. El ministro de Obras Públicas, Mauricio Zamora, informó este jueves que el gobierno llegó a un acuerdo con la dirigencia de la Confederación de Choferes de Bolivia para incrementar hasta en un 35% las tarifas del transporte interdepartamental. Se ha acordado fijar una banda tarifaria, no se ha determinado un precio definitivo, sino un tope de hasta el 35% y un mínimo que mantiene las tarifas actuales vigentes, informaba el director de la ATT, Carlos Alberto Ágreda. Jaime Balanza, a través de La Paz Media, explicaba el experto en temas energéticos y petroleros que las autoridades de gobierno sostengan que el Decreto Supremo 5750 no implica un incremento de las tarifas eléctricas. Según explicaba, la norma modifica las fórmulas de cálculo que entrarán en vigor en enero de 2027 y que a su juicio podrían derivar en aumentos sostenidos de las tarifas por los ajustes en los precios de los combustibles, los costos de los operadores regulados y la indexación al dólar y también a la inflación.
1: Yo soy enemigo de los juegos de palabras que confunden a la población. Al pueblo hay que hablarle claro. Antes, los distribuidores de la energía eléctrica podían darle dos garrotazos, dos tarifazos al año del 3%, dos garrotazos de nivel 3, ¿no? Ahora les pueden dar 12 garrotazos de nivel 5, ¿ya? Del 5%, ajustar las tarifas. Ahora bien, ¿qué dice el juego de palabras? Yo he estado viendo, siguiendo con atención las declaraciones de autoridades de gobierno. Dicen, este decreto no involucra un incremento de tarifas. Sí, el decreto no tiene la finalidad de hacer un ajuste de tarifas, sino realizar un ajuste de las fórmulas que determinan las tarifas y que van a entrar en vigor a partir de enero del próximo año. Entonces, este decreto, obviamente, que va a significar en lo venidero un sostenido incremento de las tarifas de los servicios de energía eléctrica en virtud del ajuste a los precios de los combustibles, del ajuste a los costos de los operadores regulados por la indexación al dólar, y una segunda indexación al dólar que también se incluye en las fórmulas, tomando como parámetro la inflación. En esto quiero ser claro, Raúl. Cuando sube el dólar, ¿qué pasa con el índice de precios al consumidor? ¿Qué pasa en el mercado cuando vamos al mercado a comprar algo? Sube el dólar, sube todo.
0: Jaime Balanza también explicaba que el gobierno aplica acuerdos y convenios suscritos con el Fondo Monetario Internacional, que calificó de genéricos, y sostuvo que el país no cuenta con un plan de ajuste estructural propio para orientar su política económica.
1: Yo he visto de que el gobierno se ha estado moviendo bajo una lluvia de ideas y bajo un mecanismo de prueba-error en la aplicación de políticas económicas. Es decir, lo que escribió con la mano lo empezó a borrar con el codo. Por otro lado, por ejemplo, también han sacado recientemente un decreto haciendo un ajuste a la fórmula de determinación del precio del diesel oil, que ha subido a 17.95 centavos, siendo el resultado de una fórmula. Pero en la fórmula ellos ponían que la fórmula tomaba una ponderación de la variación día del precio, de la cotización del dólar. Y luego sustituyeron eso por un promedio. Y lo mismo se está haciendo ahora con el tema de la electricidad en este último decreto. No sé si lo has notado, lo ha citado el propio vocero de la presidencia, indicando de que ya no se iba a tomar como referencia el valor diario de la cotización de la divisa americana, sino el promedio de un cierto periodo de tiempo, de una X cantidad de días. Entonces, Raúl, estamos bajo una lluvia de ideas que lleva al gobierno a asumir conductas erráticas. El gobierno no tiene un plan de ajuste estructural. Lo que está aplicando son los acuerdos, los convenios que ha suscrito con el Fondo Monetario Internacional y que son muy genéricos.
0: Balanza cuestionaba la planificación del sector eléctrico y afirmó que Bolivia tiene una capacidad instalada de generación de 3.800 megavatios frente a un consumo máximo de 1.600 megavatios. Según explicó, se invirtieron cerca de 3.000 millones de dólares en plantas termoeléctricas sin estudios de mercado ni factibilidad, y advirtió que los costos de esas inversiones se trasladan a las tarifas que pagan los usuarios. Además, señaló que algunas plantas no cuentan con líneas de transmisión para evacuar la energía y que el país no dispone de suficiente gas para ponerlas en funcionamiento.
1: Que en el país, teniendo un consumo máximo de 1.600 megas, tenemos una capacidad instalada de 3.800 megas. Es decir, tenemos 2.200 megas de excedente en capacidad instalada. ¿Ya? Ahora bien, esa capacidad instalada ha sido implementada en el marco de una pésima planificación energética. ¿Por qué? Porque no existe estudio de mercado ni estudio de factibilidad. Para instalar esa capacidad en el país de generación de energía principalmente termoeléctrica, el corporativo de ENDE se ha endeudado con el Banco Central por el equivalente en su momento de 3.000 millones de dólares. Es decir, ENDE le debía más que YPFB al Banco Central. ¿Ya? Se instalan estas enormes plantas de generación termoeléctrica que exceden en más del 100% al consumo que existe en el país. ¿Eso qué te dice, Raúl? Que no ha existido un estudio de mercado, porque no hay a quién venderles energía, no hay a quién entregarles energía. Pero hay otro factor. Si vos quisieras echar a andar todas esas centrales termoeléctricas, no tienes gas. ¿Y eso qué te dice? Que se han invertido casi 3.000 millones de dólares sin estudio de mercado y sin estudio de factibilidad. Ahora, Raúl, ¿quién tiene que pagar esas inversiones? ¿Cuál es el mecanismo de recuperación? Si se instala un generador, si se hace un tendido de una línea, si se clava un poste en una calle, todo eso se refleja en la tarifa que vos pagas o en la factura que pagas a fin de mes como usuario. De ahí sale la plata para costear todas esas inversiones de los operadores regulados. Y ahora lo que se quiere hacer en el sector eléctrico es poner en las espaldas del pueblo todas estas multimillonarias inversiones que no tienen utilidad. Por ejemplo, vamos a proceder a transicionar de la energía termoeléctrica a otro tipo de energías renovables, como la hidroeléctrica, la solar, fotovoltaica, biomasa, etcétera, sin siquiera haber estrenado las plantas de generación termoeléctrica que se han instalado.
0: 12:30 en el final del enlace informativo central. Tenemos el panorama del mundo con Radio Francia Internacional. Agradecemos su atención. Será hasta el día de mañana. Permiso.
2: Comenzamos el flash informativo de Radio Francia Internacional. En los controles está Philippe Randrianan Tenaina. Hoy es jueves 15 de octubre, 4 de la tarde en París. Y estas son las noticias del mundo en 3 minutos.
3: Andreina Flores.
2: En Bruselas se reúnen hoy los líderes de los 27 países miembros de la Unión Europea para debatir el espinoso tema del presupuesto anual. La preocupación mayor es aumentar el gasto en defensa ante la guerra en Ucrania. Escuchemos al canciller alemán Friedrich Merz al llegar a la cumbre de la UE. Hay que reducir el presupuesto considerablemente. Ningún país puede permitirse pagar contribuciones a la Unión Europea de esta magnitud, dijo Merz. El Fondo Monetario Internacional pidió a Francia reducir su déficit público y frenar el aumento de la deuda. Francia registró una inflación del 3.1% interanual en septiembre y el impacto se ve principalmente en los precios de la electricidad y el gas, que aumentaron en 21%, pero también se nota en los supermercados.
4: Uno no se da cuenta, pero si hiciésemos el cálculo nos asustaríamos. Está claro que el costo de la vida es cada vez más caro. Todo lo que es carne molida, por ejemplo, el precio es el doble. Está a 20 euros, mientras que antes se compraba a 10 euros.
5: Vengo a este supermercado porque es tan caro en los demás sitios. Aquí los precios están más asequibles. Todo es tan caro, las verduras, las frutas, todo. Yo compro igual, pero soy cuidadosa, no desperdicio.
2: En Colombia, miles de personas salieron a manifestar en la primera jornada de paro nacional que enfrenta el gobierno del presidente Abelardo de la Espriella. Centrales obreras y partidos opositores se unieron para rechazar sus medidas en temas económicos, sociales y de orden público. En Brasil, el Senado aprobó reducir la jornada laboral, que será ahora de 5 días de trabajo y 2 de descanso. Una promesa del presidente Lula da Silva que se concreta a pocos días de la segunda vuelta electoral frente a Flávio Bolsonaro. El presidente del Senado brasileño, David Alcolumbre.
6: Puede parecer una mudanza sutil.
2: Puede parecer un cambio sutil, pero para quienes terminan su trabajo y vuelven a casa con su familia es gigantesco. Y este jueves, Nicolás Maduro y su esposa Cilia Flores se presentan ante el juez en una nueva audiencia en Nueva York para responder a los nuevos cargos por conspiración, por haber cometido torturas contra opositores, militares y otras personas detenidas, cargos imputados por la Fiscalía estadounidense la semana pasada. Así ponemos punto final a este flash de Radio Francia Internacional.
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